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2: Son las 7 con 2 minutos.
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0: Son las 7 con 17 minutos.
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3: Son las 7:32.
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0: Son las 7 con 47 minutos.
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1: Son las 8:02.
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1: Son las 8 con 32 minutos.
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0: Son las 8:47.
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2: Son las 9:02.
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0: Son las 9:19.
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3: Son las 9:32.
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0: Son las 9:47.
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4: Son las 10:02.

0: Muchas gracias.
1: Son las 10 con 17 minutos.
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2: Son las 10:32.

0: ¿Se cansaron?
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2: Walter y Javier, hermanos, ya ven.

0: Son las 10:47.
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1: Son las 11 con 47 minutos.
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1: Son las 12 con 3 minutos.
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1: Muchas gracias.
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2: Son las 12 con 32 minutos.

0: Son las 12:48.
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1: Es la 1:33.
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0: Es la 1:48.
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0: Son las 2 con 19 minutos.
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1: Son las 2:48.
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1: Son las 3:03.

0: pero no había ido a ese chico, pero yo invento.
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0: Son las 3 y 18 minutos.
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1: Son las 4 y 4 minutos.
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0: Son las 4 con 19 minutos.
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Ya.

0: Son las 4:50.
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0: Muchas gracias.
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2: Son las 5 con 3 minutos.
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0: Son las 5 con 9 minutos.
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0: Son las 5 con 13 minutos.
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0: Son las 5 con 25 minutos.
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0: Son las 5:28.
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0: Son las 5 y 37 minutos.
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0: Son las 5 y 41 minutos.
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0: Son las 5:44.
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0: Son las 5 con 48 minutos.
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0: Son las 5 con 53 minutos.
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0: Son las 5 con 57 minutos.
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1: Son las 6:03.
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0: Son las 6:10.
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0: Son las 6:13.
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0: Son las 6 con 15 minutos.
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0: Son las 6:19.
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2: Marino Valencia con sus Diablos Rojos en el mundo de las tres velocidades presenta Antología de la Cumbia Peruana.

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3: ¡Vamos a

0: Son las 6:40.
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0: Son las 6:44.
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0: Son las 6:51.
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0: Son las 6:55.
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0: Son las 6:59.
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3: Son las 7 con 2 minutos.
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0: Son las 7:06.
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0: Son las 7 con 9 minutos.
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0: Son las 7 y 16 minutos.
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0: Son las 7 y 22 minutos.
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0: Son las 7 con 25 minutos.
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1: Son las 7:33.
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0: Son las 7 con 38 minutos.
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0: Son las 7:42.
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0: Son las 7:45.
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0: Son las 7:48.
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0: Son las 7:52.
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0: Son las 7:55.
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4: Son las 8 con un minuto.
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0: Al primo, ¿cómo están? Abrazo grande para ustedes. Les saluda Coco Urbina, el primo Coco, acompañado por supuesto con nuestra productora y colaboradora, doña Jimena Flores, que el día de hoy se ha venido, y por supuesto para acompañarnos. Hoy un día especial, día de San Pedro y San Pablo. Un saludo cariñoso para todos los pescadores, gente brava de alta mar. Y no solo porque vayan en alta mar, sino porque realmente hay gente que está todos los días de madrugada en alta mar sacando pescados para poderlo vender y llevarlo a los hogares peruanos, como también a los negocios. Es por eso que hoy es un día súper especial. Así que hacemos llegar un saludo para todos los distritos que tienen pescadores, como es el caso, bueno, en todo el país hay pescadores, incluso en la zona de la selva, en el río, hay pescadores en todo el país, pescadores de fe, pescadores de buena fe, en fin, pescadores también de amor, aquellos que son medio bandidos. Así que acá estamos, primos, para acompañarte y para estar contigo. Y por supuesto, esperamos que ustedes tengan un día bonito. Por ejemplo, hoy día sería interesante, de repente, no sé, están reunidos en casa, o de repente reciben una visita. O sea, los medios de comunicación, lastimosamente, y digo lastimosamente, porque es así, no podemos parar, tenemos que estar todos los días al aire y estamos acá. Como ustedes verán, hay canales de televisión, hay radios, están al aire y por supuesto están llegando con su programación normal. Así que les agradecemos a todos los que de alguna u otra manera rompen el esquema y están haciendo y están trabajando el día de hoy en vez de estar en casa descansando. Así que hay que agradecer muy grandemente a toda esta gente que está hoy trabajando día feriado. Y bueno, pues estamos ahora, un saludo para Lucho Labatón que también está chambeando. Saludos también para la gente que por ejemplo son los policías, para las enfermeras, los doctores, que están, la gente que está por ejemplo en las postas médicas, la gente que está en los hospitales. Por ejemplo, yo no sé en qué momento el rumbo o el ambiente de un hospital de emergencia puede estar lento, puede estar tranquilo, en qué momento, en qué hora, porque en realidad un hospital de emergencia como el caso de Villa El Salvador y el María Auxiliadora, en realidad todos los hospitales están pues siempre con el tema de que va llegando uno, se va uno, viene otro, y llega otro, y llega otro. Los pacientes, por ejemplo, que se encuentran en UCI, pacientes que acaban de llegar, que llegan heridos. Cada paciente, y esto es bueno y tocarlo el día de hoy, primos, porque cada paciente que llega, llega con entorno, familias, amigos, parejas, familiares, gente amiga que los acompañan. Y todo el mundo quiere que les atiendan ya, ahorita, pero no tomamos en cuenta que esas enfermeras y esos doctores en ese momento están atendiendo a otro paciente y no lo pueden abandonar. O sea, cada paciente que llega, llega con una emergencia X, y sería bueno que algún día tengamos médicos acá que nos expliquen qué es una emergencia, qué es un UCI, qué es la atención. Porque, por ejemplo, si nosotros tuviéramos una cultura de mayor información sobre temas de salud, sería quizás de repente mucho más fácil. Hay personas que van a un hospital cuando en realidad esa atención es solo para una posta médica. Hay, por ejemplo, casos en los que necesitamos tener un médico de medicina general, nada más. Pero, sin embargo, vamos a un hospital y vamos y reclamamos, ¿eh?, y gritamos y exigimos atención en el momento. O sea, pero resulta que no estamos tomando en cuenta cuántos pacientes más están ahí o cuántos pacientes podrían llegar o estarían o están, ¿no?, en un tema gravísimo. Entonces, los hospitales es ya para casos muy complicados. Por eso se dice que la posta médica debería funcionar mejor. Debería haber médicos todo el día, toda la noche, toda la amanecida. Porque al haber y estar funcionando las postas médicas, entonces la gente podría un poco saber exactamente qué es lo que tiene. Ya no estarían llenando los hospitales. Y los hospitales quedarían solo para realmente los casos especiales. O sea, casos realmente de emergencia de verdad, donde se requiera equipos y la atención de médicos como tiene que ser. En cambio, una posta médica, te ven primero, te atienden, y ahí es cuando ellos deciden y dicen, sí, necesitas ir a un hospital. Entonces, yo creo que al hablar el día de hoy de esto, estamos hablando también de los pescadores. Porque los pescadores, primos, por ejemplo, están en alta mar. Se siente mal, ¿qué haces? ¿Qué haces? O sea, los pescadores cuando se van al tamar, primos, se llevan todas sus cosas, ¿eh? Pastillas para la fiebre, pastillas para presión, pastillas para el dolor. O sea, llevan todo su botiquín. Claro que a veces no llevan eso, llevan, por ejemplo, su cortito, llevan pues su traguito para el frío, para el ambiente. Debe ser bien fregado irse de noche, ¿no? Y ver el panorama así oscuro, ¿correcto? Y que no haya nada y que estés en tu lancha o en tu bote yendo a pescar, ¿no? O sea, imagínate. Y algunos salen solos, ¿ah? Algunos salen pues en compañía, salen 2, 3, 4, otros un poquito más, dependiendo del tamaño de la embarcación. Pero en realidad, el tema de los pescadores, sí, realmente es bien difícil. No es tan sencillo. Un pescador, por ejemplo, sale del tamar y no sabe qué va a traer. Hay pescadores que se amanecen, salen 2, 3 de la mañana, están en todo el frío, en la época de verano, perdón, de invierno, y sin embargo se tiene que comer el frío, normalito nomás, a lo macho. No hay forma de regresar. Los pescadores no se pueden regresar vacíos. Tienen que regresar siempre con algo. Algo tienen que sacar. Y porque ahí en lo que pescan en el día está, digamos, el billete de la familia, el billete, o en todo caso, el producto para los negocios, para los restaurantes que ya han separado de repente la pesca del día. Entonces yo creo que hoy es un día bonito, simpático, hay que aprovecharlo. Hay que divertirse. Un saludo para todo el sindicato de pescadores de Lurín, la gente de Punta Hermosa, la gente de Punta Negra, San Bartolo, nuestros hermanos, amigos y primitos de Pucusana, esa gente buena de Pucusana que siempre están en la sintonía de la radio, es el lugar donde más pescado se vende acá en el sur, aparte del de Villa María, porque Villa María es un centro de acopio, en realidad, pero Pucusana no, Pucusana llegan los pescadores ahí. Es como el caso de Chorrillo, parecido al de Chorrillo, ¿no? Que llegan todos los pescadores con sus lanchas y sus botes a Chorrillos y venden también ahí en el mismo lugar. Esto se repite en Pucusana, no así, digamos, en otros lugares donde, por ejemplo, en el caso de Punta Hermosa, hay días en los que en las tardes se vende pescado, pero el problema es que una vez que empezaron los restaurantes grandes a vender pescado, a vender ceviche y a aumentar la venta y con la llegada de personas que llegan al sur a pasarla con la familia, entonces ya hay restaurantes que piden y separan pescado para el fin de semana. Por ejemplo, si tú te vas a Punta Hermosa y quieres comprar pescado, los pescadores te arrochan, te dicen no he sacado nada. ¿Y por qué? Porque ya tienen todo comprado, pues ya una cevichería o un negocio les compró todo, y eso es en los buenos momentos. Pero eso es que los pescadores han tenido también buenas y malas experiencias, ¿eh? Hay pescadores que, por ejemplo, se han sobrado, se han botado. Y entonces hay fechas en las que dicen, no tengo nada, y se botan como artistas, bien ricos. Se botan y dicen, no hay pescado, no hay nada. No, sí tiene, lo que pasa es que hay un restaurante o hay alguien que ya le compró la salida ese día. Entonces, los días que no hay, entonces esos días recién el pescador va, ¿caserita quiere pescado? Caserita quiere esto, quiere el otro, ahí sí te venden. Pero cuando es fiesta, cuando realmente tienen ya, digamos, la pesca comprada, imposible. Te arrochan, te dicen que no va. ¿Y por qué? Porque ya tienen su plata, está todo asegurado. Por eso es que el día de hoy, primos, estamos celebrando un día súper especial. Para gente que es valiente, gente que es fuerte, gente que realmente no se queja. Un pescador es como un albañil. No se quejan del frío, no se quejan del dolor, ellos salen nomás para adelante, son valientes, son machos, salen y a pescar, pues, a como de lugar. Cuando hay, bacán, cuando no hay. Ese es otro tema que es bueno comentar el día de hoy, primos, en su fecha, ¿no? Hay pescadores que son muy inteligentes, ¿eh? Y que, por ejemplo, han construido sus casas, han pagado los estudios de sus hijos, les ha ido muy bien, han organizado unas familias muy grandes, muy bonitas. Normalmente esto es una especie de se van pasando entre familias, un pescador a otro pescador a otro pescador, el abuelito, el hijo, el papá, la mamá, en fin. Y si no, también venden, y si no venden, también preparan ceviche. O sea, hay una serie de alternativas que han tenido los pescadores. Por eso que el día de hoy estamos celebrando el Día de la Familia del Pescador también, porque también hay que darnos cuenta de lo siguiente. un pescador cuando no hay, cuando no te dejan salir al alta mar porque el mar está movido, ¿qué haces? Unos salen a la prepo porque tienen que vivir, tienen que vender, tienen que pescar sí o sí, pero hay algunos que no, no pueden pues, y simplemente hay un control mucho mayor y grande. Por ejemplo, se dice que viene el fenómeno del Niño. ¿Qué va a pasar? ¿Cuántas especies de pescado no va a haber? ¿Cómo nos estamos preparando para ese tema? Sería interesante preguntarle a los pescadores, ¿no? Porque eso es interesante, así como nos preparamos para las grandes fiestas. Ayer debe haber, ayer ha sido una fiesta en San Pedro, ¿eh? Estas fiestas son de amanecida, ese cuerpo, ¿cómo estará, primo? Ese cuerpecito querrá hablar, querrá decir muchas cosas, pero no dice nada porque no hablan, sienten nada más y punto. Pero en realidad, un saludo para todos los pescadores que, por supuesto, están en la sintonía de Radio El Sur y el día de hoy, pues, hay procesión, hay una serie de actividades que se han programado y, por supuesto, también contando con la parroquia, los sacerdotes de la Catedral de Lurín, como también se da el caso en Punta Hermosa, en Punta Negra, también en San Bartolo, mucho más en Pucusana, que es un puerto conocido, súper recontra conocido. La gente va a comer ceviche, va mucho a comprar su pescado, ¿no? Al mismo Pucusana. Un saludo para la gente, por ejemplo, de Villa María de Triunfo, que están en estos momentos, me imagino, celebrando su día. Uno cuando va al terminal pesquero de Villa María, ya no sabe qué comprar, si compra pescado o se compran los pescadores, porque los pescadores están con una cara de borracho. Y hay un pescado que se llama borracho, pues. Hay un pescado que se llama borracho. Entonces la pregunta del millón, ¿qué me llevo? ¿Me llevo al pescador o me llevo al pescado? Y entonces, bueno, pues ya debe estar, me imagino que el día de hoy, una gran fiesta en Villa María de Triunfo, terminal pesquero, la gente. Hay un asunto que hay que tomar en cuenta para aquellos que vamos o de vez en cuando a comprar pescado en Villa María. Cuando vayas ahí, anda con zapatillas, no vayas con zapatos de suela, porque y olvídate, uno cuando sale del terminal pesquero de Villa María te llevas el olor al pescado en tu ropa pegado y no te lo saca nadie, lo mandas a la lavandería, lo que quieras, pero no se arregla tan fácilmente. Así que siempre tienen que tener una zapatilla separada, tienen que tener una ropa separada para ir, porque ese olor es fuertísimo y se pega y se mete y no sale. Y si sale, saldrá pues al tiempo. Así que yo tengo mis zapatillas guardadas en la azotea por un tiempo hasta que pase y ya está. Pero eso es. Así que un abrazo grande para todos los pescadores en su día. Esperamos que le estén pasando bien y que, por supuesto, tengan un día bonito, espectacular. Hoy, por ejemplo, ¿quién no va a querer comerse un ceviche? ¿Quién no se va a querer comer? Y estamos celebrando el día del ceviche también, de pasadita, un cevichito de pescadito, de repente también con sus mariscos. O sea, imagínense todo lo que se puede hacer con el pescado. ¿Cómo comería ese pescado? Frito, arrebozado. El pescado arrebozado también es rico, ¿eh? El pescado, por ejemplo, sudadito, un sudadito, pescado a lo macho, a lo pobre. Puedes comerte el pescado, un arroz chaufa de pescado, puedes hacerte un sudadito ahí preparado con su pescadito, su cebollita, su tomate, su pimienta, su ajo, su rocoto, ¿no? O sea, hoy día, primo, tienen para hacer locuras con el pescado. Úselo, utilícelo, cómprenlo, colaboren, apoyen con los pescadores, que es su día, día central de San Pedro y San Pablo. Primos, vamos a continuar y, por supuesto, vamos ahora sobre lo siguiente. Esto lo hemos dicho ya varias veces acá en la radio, pero siempre hemos esperado que las autoridades en un momento determinado digan qué pasó. Últimamente se ve al alcalde de Lima, ¿no? Como también se ha visto a Rafael López Aliaga, reunido con los alcaldes del sur, porque seguro no los conocen bien. Pero la pregunta del millón, ¿cómo es que de pronto el alcalde de Villa María tiene a la esposa, a la hermana, a la prima del alcalde de Villa El Salvador en la alcaldía de Villa María? ¿Cómo así? Y luego el alcalde de Villa El Salvador tiene al pariente, familiar, esposa, bien pegaditos, cercanos al alcalde de Villa María, o sea, Chávez Iñigo. Y ahora resulta que Chávez se va a postular a San Juan de Miraflores. La pregunta del millón, ¿qué está pasando o quiénes son realmente los integrantes de la familia Iñigo? Esto lo ha sacado nada menos que el programa de Panamericana Televisión.
1: Famoso clan Íñigo, un clan familiar. ¿Quiénes componen este grupo familiar? ¿Y cómo así se han estado repartiendo el poder electoral en los últimos años, sobre todo en los distritos de Lima Sur? El reportaje es de José Luis Leiva.
2: Y como siempre lo dije, vamos a trabajar hasta el último día de gestión, que para eso nos han elegido.
3: Por su historial edil, su último día como alcalde es incierto. Ha sabido mantenerse en el cargo. Cumplirá ya, en total, más de un decenio en el mismo sillón municipal, a pesar de que no existe reelección.
4: En conjunto, este es mi segundo periodo electo.
5: ¿Y por encargatura?
4: Por encargatura tengo 3 años.
5: ¿Entonces ya lleva cerca de 11 años en la gestión?
4: Claro, serían 11 años.
5: Más de una década.
4: Podríamos decir.
3: Su periodo está por acabar, pero su deseo de poder municipal continúa. Busca seguir siendo alcalde, pero en otro distrito. Mientras tanto, su hermano intentará quedarse con la alcaldía que él deja y su hermana buscará conquistar otro

0: capturar una zona de Lima Sur aquí con el poder?
1: No, porque uno postula, ya ganó.
0: Si usted se pudiera reelegir, lo haría aquí en Villa El Salvador, entiendo.
1: Tendría que pensarlo.
0: Su paso por la municipalidad, sin embargo, está bañado de sombras e investigaciones. Su gestión ha sido cuestionada por la Contraloría y su buena fortuna despertó sospechas del Ministerio Público. ¿Actualmente usted está investigado por lavado de activos?
1: Actualmente, por eso ahí voy otra vez. El año pasado me presentan nuevamente otra denuncia por lavado de activos, en la cual hoy en día estoy afrontando.
0: El todavía alcalde es investigado por lavado de activos junto a sus hermanos y empresarios en una trama en la que también se señala la posible utilización de su cargo como alcalde para favorecer a empresas que ganaron millones de soles durante su gestión, según esta carpeta fiscal.
2: Guido Íñigo sería líder de la presunta organización criminal con la finalidad de insertar dinero maculado en el sistema económico financiero.
1: Yo estoy dispuesto que me investiguen todo.
0: La familia Íñigo son poseedores de un imperio económico familiar vinculado a un club de fútbol de primera división, a una empresa cervecera, a una corporación de pinturas y más.
1: Yo no vivo de la política. Yo no vivo de la política.
0: ¿De qué vive entonces el alcalde Guido Íñigo?
1: De mis ingresos por el sector privado. Como has dicho, tengo 1,000,000 y tanto de ingresos. Hasta un poco más, creo.
0: Los hermanos Íñigo también quieren poder político que se inicia con las alcaldías. Guido Íñigo asumió la alcaldía de Villa El Salvador en 2012. Fue electo en 2014. En 2018 dejó el sillón municipal, pero lo sucedió su hermano Kevin. Todo quedó en familia. En el 2022, Guido regresó nuevamente a la alcaldía. Al final de este periodo, la hermandad Íñigo Peralta habrá cumplido 14 años ininterrumpidos en este municipio. Ahora, el grupo familiar busca expandir la fórmula.
3: ¿Usted va a postular a alguna alcaldía?
1: Sí, voy a postular a la alcaldía de Villa María del Triunfo.
3: ¿Quién es el alcalde de Villa María del Triunfo en este momento?
1: Actualmente es el señor Eloy Chávez.
3: ¿Eloy Chávez es su amigo?
1: Sí, es mi amigo.
3: ¿Fue su teniente alcalde?
1: Claro, él fue mi teniente alcalde. Ajá. En Villa María del Triunfo.
3: ¿Y en Villa María del Triunfo también está su hermana?
1: Mi hermana, sí, es teniente alcalde de Villa María del Triunfo.
3: ¿Su hermana también va a postular, ahora va a postular a San Juan de Miraflores?
1: Sí, va a postular a San Juan de Miraflores.
3: ¿Eloy Chávez, que es el actual alcalde de Villa María, va a postular a San Juan de Miraflores?
1: Sí.
0: Para estas elecciones, Kevin Íñigo pretende postular al municipio que dejará su hermano Guido, quien a su vez busca ser elegido en la municipalidad de Villa María del Triunfo, donde su amigo es alcalde y su hermana la teniente alcaldesa. Estos dos últimos, con la misma fórmula, alcalde y primera regidora, buscan dar el salto al municipio de San Juan de Miraflores, todos por Somos Perú. Tres distritos vecinos en el radar, cerca de 1,400,000 habitantes en conjunto.
4: Y hay una cuestión política y una voluntad de perpetuarse dentro de lo que viene a ser una posición de dominio a nivel de un cargo público en una determinada zona.
0: Para los especialistas, la figura legal del domicilio múltiple permitiría esta suerte de reelección como alcalde, así postule para otro distrito. Aunque ahora es alcalde de Villa El Salvador, Guido Íñigo ha declarado tener dos inmuebles alquilados en Villa María del Triunfo, una condición que le permite postular por ese distrito.
4: Se permite lo que viene a ser el tema del domicilio múltiple, ¿no? Esta figura lo que permite es justamente ese tipo de situaciones, ¿no? Que autoridades o que en este caso candidatos que no necesariamente pues nacieron en un determinado lugar puedan postular por otra circunscripción distinta.
3: ¿Usted dónde reside, alcalde?
1: Yo resido en Villa El Salvador.
3: ¿Usted ha usado la figura de domicilio múltiple para postular a Villa María del Triunfo?
1: Es legal.
3: ¿Qué domicilio ha consignado?
1: Yo he consignado el domicilio de mi hermana. Y mi madre también tiene una propiedad en Villa María del Triunfo.
3: ¿Y esas propiedades bajo la figura de un arriendo? Un arriendo. ¿Usted le alquila las casas a su mamá y a su hermana?
1: A mi mamá y a mi hermana, sí. Con fines partidarios,
3: con
1: políticos.
3: Con fines electorales.
1: Partidarios y políticos.
0: Le paga alquileres a su familia. Así cumple el requisito para postular a un distrito donde no reside este

0: alcalde usted es uno de los pocos millonarios. ¿Cómo lo hizo?
1: Mi familia es empresaria del parque industrial. En mi hoja de vida yo he declarado los bienes que tengo gracias a mi padre y gracias a mi madre. Yo no vengo haciendo política sin tener nada.
0: Ante el Jurado Nacional de Elecciones, declaró que solo el año pasado obtuvo ingresos por 1.378.000 soles.
1: Eso es producto de la renta de los inmuebles que están a mi nombre.
0: ¿Son alquileres de qué, alcalde?
1: De inmuebles, alquileres de inmuebles. Alquilo una clínica, la infraestructura, y ahí funciona una clínica, y esa empresa es la que me paga el arriendo.
0: ¿Solamente el alquiler de esa clínica le cubre más de 1 millón?
1: Sí, sí, es un local comercial.
0: La familia Íñigo Peralta está vinculada a diversas empresas, negocios, actividades, pero son tres marcas las más importantes. Guido Íñigo fue presidente del Club Deportivo Los Chancas de Apurímac, fundado por su padre. Hoy su lugar lo ocupa su hermano Kevin. Su hermana Cindy aparece como socia fundadora de una empresa cervecera, una bebida bastante conocida en su región. Todos, además, están vinculados a una corporación familiar dedicada a la venta de pinturas.
1: Todo se genera por mis padres, mis abuelos. Mis padres llegaron al parque industrial de Villa El Salvador cuando era pues un arenal, ¿no? Y ahí empezaron y emprendieron su empresa, su primera empresa de pinturas. Nos dedicamos básicamente a la pintura para todo lo que es madera.
0: El rastro del dinero familiar ha estado en la mira de la fiscalía en más de una vez.
2: ¿Está investigado actualmente por lavado de activos?
1: Sí, justamente te voy a mostrar. Son dos resoluciones que dicen aquí. Mi familia fue investigada antes que sea alcalde en Andahuaylas, conjuntamente con muchas familias.
0: El alcalde muestra dos investigaciones de lavado de activos archivadas, pero tiene vigente otro par que entregó a Cuarto Poder. La más actual data del 2023 e involucra a su hermano Jorge, a su hermana Cindy y a dos empresarios.
3: Guido Íñigo sería líder de la presunta organización criminal. Habría impartido roles y funciones a los demás integrantes con la finalidad de insertar dinero maculado en el sistema económico financiero. El mismo sería producto de actos de corrupción u otros ilícitos conexos.
1: Las investigaciones que me han puesto ha sido por el club, porque fui presidente, no ha sido por otra cosa, por ser presidente de Los Chancas.
0: La investigación, según el documento fiscal, nació a raíz de informaciones de un presunto pago ilícito de la Federación Peruana de Fútbol a favor de algunos clubes. Múltiples montos que podían llegar hasta los 250.000 soles. El club Los Chancas habría recibido esos aportes cuando el hoy alcalde de Villa El Salvador era su directivo. La misma carpeta fiscal precisa además presuntas empresas beneficiadas en su gestión edil.
3: Marco Antonio Torres Tuñoque, en su condición de la empresa Inversiones Lumi EIRL, habría sido colaborador de la organización criminal a fin de ser favorecido en licitaciones ante la Municipalidad de Villa El Salvador. Habría proporcionado dinero al líder de la presunta organización criminal.
0: En los hechos, la empresa Lumi ha ganado millones y millones de soles, no solo en la Municipalidad de Villa El Salvador, sino también en la de Villa María del Triunfo, en este periodo de su alcalde amigo y su hermana teniente alcaldesa. Solo en el 2024, la cifra superó los 50 millones de soles en contratos para los consorcios que integraba.
1: Yo estoy dispuesto que me investiguen todo. Todo lo que me tengan que investigar ya lo hicieron antes y lo pueden hacer ahora también. El que nada debe, nada teme.
0: El alcalde que busca seguir en el poder, seguir siendo alcalde, aunque sea en otro distrito, se muestra con aplomo. El mismo aplomo con el que intenta justificar sus infracciones.
4: ¿Desde cuándo usted no puede manejar un vehículo?
1: ¿Desde cuándo? Desde hace aproximadamente 3 años.
4: ¿Por qué?
1: Lamentablemente, lo digo, salí de una reunión familiar, ¿no? Estuve conduciendo.
4: ¿Conduciendo cómo?
1: Yo había tomado unas copas de cerveza.
0: En junio del 2023, a pocos meses de iniciar su actual gestión, fue intervenido por la policía en Chorrillos. Según el parte policial, respondió de forma prepotente a los efectivos. Se comprobó que manejaba bajo el dominio del alcohol. Le suspendieron la licencia por 3 años. Su sanción vence el próximo mes.
2: ¿Manejó en estado de ebriedad?
1: No, yo no manejé en estado de ebriedad, yo me sentía bien.
4: El 2 de julio del 2023, cuando fue intervenido por la policía por estar presuntamente en estado de ebriedad, ¿era usted alcalde de Villa El Salvador, sí o no?
1: No recuerdo bien, creo que recién empezaba mi gestión.
2: Alcalde, ¿cómo no va a recordar cuándo ingresó usted al municipio?
1: Sí, he ingresado, pero como te digo, no recuerdo.
2: Alcalde, el 2023, ¿usted era alcalde de Villa El Salvador?
1: Ya era alcalde.
2: ¿Por qué no lo puede decir abiertamente?
1: Yo era alcalde, sí. Disculpa que no vi bien las fechas.
0: Tampoco muestra autocrítica a los cuestionamientos de la Contraloría sobre su gestión. 1. Este informe de marzo del año pasado advertía la ausencia de personal para el manejo de 17 motos destinadas a la seguridad ciudadana, además de 20 camionetas inoperativas. 2. En este otro documento se alertaba el desabastecimiento total y parcial de alimentos para ollas comunes en su distrito.
4: ¿No tiene usted alguna autocrítica sobre estas situaciones?
1: Yo no puedo reconocer algo que está mal. Yo te puedo
4: resaltar...
1: No es que están parados. La Contraloría da su informe a nosotros y nosotros tenemos que decir esto es así, esto es así.
4: Un informe de algo que está mal.
1: Por eso nosotros tenemos que enviar también nosotros absolver.
0: Al cierre de edición, el área de prensa del municipio aseguró que estas observaciones fueron subsanadas en su momento. Después de 14 años de gestión en Villa El Salvador, el clan Íñigo busca extender su poder a otros distritos con sombras e investigaciones en curso.
5: ¿Cuántas veces nos hemos preguntado, ¿no?, si realmente será cierto o no será cierto lo que se dice del alcalde de Villa El Salvador, ¿no?, Íñigo? Porque en realidad, primos, cuando habla, cuando explica, cualquiera le cree, ¿no? Pero el asunto es que es ahí, es más, los vecinos de Villa El Salvador también comentan lo mismo. O sea, ¿de dónde tanto billete? O sea, ¿de dónde sacan tanto dinero? Lo otro es... ¿Por qué tanto interés en mantenerse en el cargo como alcalde de Villa El Salvador si ganan tanta plata? Porque si tú agarras, puede ser una división, vamos a hacer acá una división de 1.700.000, ¿no? 1.700.000, ¿ok? Vamos a ver un ratito, vamos a ver acá, 1.000.000, acá está, 1.000.000, 1, 2, 3, está 1.000.000 entre 12, ya está. Estamos hablando que él estaría recibiendo solo por alquiler de un local 83.000, más de 80.000 soles mensuales. Con más de 80.000 soles mensuales, primero decía, pues, tranquilo, pues, jugador. Simplemente eso. O sea, relájate, suéltate y ya está. Pero miren, primero, alcalde de Villa El Salvador. De ahí, alcalde de Villa María. Luego de ahí, voy nuevamente, bueno, se mantuvo con el hermano en la municipalidad, ¿correcto? Y de ahí... nuevamente alcalde de Villa María. Luego está con su compadre Chávez, también de alcalde de Villa María. Ahora se lanzan para San Juan de Miraflores. Ojalá que los sanjuaninos se enteren y no metan la pata, porque por ahí tienen otro tema a otro candidato que tiene años que pelea por la alcaldía, que es Mendieta, que no hace nada en realidad. No ha habido ningún tipo de cambio en especial en el distrito, pero ahí está. Está ahí postulando nada menos que para la alcaldía de San Juan de Miraflores. San Juan de Miraflores, la verdad, es piña. Hace años es piña. Ha tenido muy malos alcaldes y lastimosamente esta vez parece que no va a ser lo mismo. Vamos a ver qué es lo que pasa. Vamos a la pausa y retornamos enseguida. Y por supuesto siempre con Radio El Sur 91.5 FM. Prima, primo. 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
1: 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Primo, vamos ahora a pasar a la parte más difícil. Venezuela ha tenido un problema dificilísimo y debemos estar preparados. No es un tema de que se asusten, sino hay que tener cuidado porque esto puede pasar en el Perú. Y hace buen tiempo están hablando de que esto puede pasar en el Perú, así que por lo tanto les pido que tengan la bondad de estar preparados, como estamos en casa, ¿ok? Eso es fundamental, ¿ok? Primero vamos ahora a ver un poquito lo de Venezuela. Son videos que ustedes después lo pueden ver a través de el Face de la radio, ¿ok? Vamos, con volumen, lo vemos. O sea, miren ustedes ese edificio completo, moderno. Miren cómo se han caído por pisos. O sea, si nos damos cuenta bien, son edificios modernos, ¿ah? No estamos hablando de edificios antiguos. Este es más el centro antiguo de Venezuela, pero como verán, o sea, tú estás en la calle, ahí hay un bus, justo hubo el terremoto y el bus estaba por ahí, le cayó toda la fachada. A veces uno se pregunta, ¿no? ¿Qué es mejor, correr por la calle? Por ejemplo, en este caso, este bus estaba en la calle, está en la mitad de la pista y le cae una pared, ¿qué haces? O sea, fíjense. O sea, este es bien difícil, por eso es bueno que se hagan los ejercicios de tal manera que podamos un poco saber qué hacer. Eso es fundamental. Siempre nos han dicho, por ejemplo, que hay que salir corriendo. Cuidado, no es conveniente. Incluso hay algunos ahora modernamente te dicen que es mejor quedarse dentro del edificio. Hay que tener lugares que sean por lo menos seguros dentro de los edificios. ¿Cuántos edificios se han construido últimamente en el sur de Lima? Prima, primo, no te asustes, solamente pregúntate. Por ejemplo, en el caso de Punta Hermosa, ¿no? ¿Cuántos edificios nuevos hay? Bueno, ahí está, este es el momento impactante de cómo cae un edificio. Miren. O sea, por eso es importante tomar una decisión de los simulacros. Ahí hay un venezolano, está viendo que se está cayendo el edificio y se va a mover su moto. Y justo le avisan, se va y cae. Exactamente cae donde estaba la moto antes. Imagínense. Y esto es en Venezuela. Esto ha pasado, ya sucedió en Venezuela. Y ojo, en Venezuela estamos hablando de 7.5. Se dice que para Perú es 8.8. O sea, y además estamos hablando acá que en Venezuela se han caído edificios modernos. ¿Qué va a pasar con el tema de Perú? ¿Qué va a pasar con nosotros en Lima? Veamos este recuento. Este es un resumen de qué es lo que podría estar pasando en la zona de Sudamérica, la zona donde está Perú, Venezuela, está Ecuador, Bolivia, Brasil. Veamos este informe que, por supuesto, es completo y explica. Ojo, atención, no es para que se asusten, es simplemente para estar preparados.
8: Revelan que el terremoto fue mundial. Se dieron distintos movimientos telúricos en todo el planeta. Miren, el 23 de junio comenzó con un terremoto, como podemos ver acá, en Nueva Guinea, 5.1. También 4.9 en Filipinas, en Tarlac. Después, 24 de junio, en Kamaishi, en Japón, 6.9. En Willits, California, 5.6. Desgraciadamente, el peor fue en Venezuela, que Primero hubo uno de 7.2 y después otro de 7.5. Fue el más extremo de todos. Esto es lo que ocurrió y se produjeron estos 6 terremotos en cuestión de horas nada más. Esta es la información más reciente que revela lo que sucedió.
1: Bueno, ¿se dan cuenta ustedes cómo cuando ya empiezan a hacerse los estudios se van empatando los resultados y se va encontrando un poco cómo es que arranca por acá y luego sigue por allá? Y al final de cuentas, un poco como que compromete a todas las ciudades y estas ciudades que están cerca o lejanas, y cómo es que se ha dado estos temblores. Nos pasan el dato que en la mañana hoy ha habido una réplica en Venezuela, por suerte baja, 4.1, ¿no? Escuchemos.
9: Tenemos a Pedro Rueda. ¿Cómo estás, Pedro? Buenos días.
10: Hola, buenos días. ¿Cómo están? Bueno, sí, exactamente hace 12 minutos, exactamente a las 7 de la mañana, hora de Venezuela, aquí en la capital se sintió una fuerte réplica, creo que una de las más fuertes que se ha registrado. Todavía no tenemos datos, pero sí, nos despertó totalmente este nuevo movimiento, que se une a los más de 500 que han reportado las autoridades venezolanas.
9: Eso, ¿no? Bueno, sabemos cómo han quedado las estructuras, Pedro, ya con los 2 sismos y las réplicas señalan más de 500. Entonces, este es uno de los más fuertes. Se ha reportado de manera preliminar muchas más afectaciones, muchas más caídas o colapsos de otras estructuras que de repente apenas quedaban en pie.
10: Sí, bueno, de hecho, hay un trabajo que se empezó justamente ayer, donde hay una revisión estructural urgente y se hizo un llamado urgente a ingenieros profesionales para hacer una evaluación a muchas estructuras, más que todo aquí en la capital, que quedaron severamente dañadas y porque todavía hay muchas personas en la calle que no quieren volver a sus hogares. Y bueno, están empezando ese trabajo para darle, para que el gobierno apruebe o no la habitabilidad de los edificios. Entonces, no solo está ayudando el gobierno, las alcaldías también, las municipalidades, para que las personas puedan volver de manera segura a las casas, pero todavía hay muchas personas que tienen mucho miedo de volver a su casa precisamente por los daños que causó los 2 terremotos de 24 de junio.
9: Pedro, justamente esta nueva réplica que se ha registrado hace unos minutos, ¿ya se ha podido, digamos, saber cuál ha sido el grado de magnitud y cuál es el comportamiento de la ciudadanía? Nos señalas de más de 500 réplicas. Nos imaginamos la preocupación, la angustia en la que se encuentran. ¿Cómo ha sido el movimiento de este último sismo que nos comentas ha sido uno de los más fuertes?
10: Sí, sí, de hecho, justamente estoy trabajando en mi computadora y de verdad se movió todo. Se han registrado de diferentes magnitudes desde el 24 de junio, entre 2 y 4 de magnitud. Todavía no tengo datos de esta última, creo que ha pasado poco tiempo, te dije hace 15 minutos ha pasado, pero esta ha sido sin duda la más fuerte, de acuerdo también a los reportes que estoy viendo de personas y en las redes sociales.
9: Ahora, del epicentro donde se ha registrado esta última réplica de las más fuertes, señalas, Pedro, y de lo que significa también la afectación a los trabajos de rescate que en estos momentos se vienen realizando, o por ahí la complicación en poder rescatar a aquellas personas que continúan tal vez con vida bajo los escombros.
10: Según los últimos reportes que tengo, se sintió más que todo aquí en la capital, seguramente, y en la capital y las zonas aledañas, seguramente se sintió en La Guaira, donde se están llevando las más profundas operaciones de rescate. Aquí en Caracas también hay 3 edificios colapsados. Seguramente se sintió, bueno, voy a buscar más información, pero sí, sí te puedo asegurar que de todos los movimientos es el que más, de hecho estoy viendo ahorita en la calle y hay personas que han salido de sus edificios en estos momentos.
9: Entendemos el panorama, lo que deben estar sintiendo gran cantidad de familias que ya están atemorizadas ante cualquiera una de estas réplicas que se vienen registrando desde hace 5 días. Pedro, para que nos puedas comentar un poco más sobre estas labores de rescate, sabemos ya que desde distintos países, incluso desde el Perú, se han trasladado distintos equipos de búsqueda y rescate, se ha trasladado apoyo monetario también para tu país, para Venezuela. ¿Cómo van esos trabajos?
10: Bueno, las operaciones de rescate continúan, no se pierden las esperanzas, pese a que ya han pasado más de 120 horas de los sismos y del daño, de la catástrofe. La presidenta encargada dijo ayer que no va a parar las operaciones. Igual el alcalde de Chacao, uno de los municipios aquí de Caracas, que sufrió más, que no va a parar. Y bueno, ya las diferentes brigadas internacionales están trabajando. Sin embargo, las posibilidades se siguen acortando. Ya hay un poco más de orden en las búsquedas, pero sin duda la situación se está tornando complicada. Hubo varios rescates ayer, contra todo pronóstico, pero bueno, las esperanzas continúan, todavía continúan, a pesar que ha pasado ya tanto tiempo.
11: Claro, ya 5 días. Ahora, Pedro, lo que significa las condiciones para las personas, ¿no?, que han resultado heridas o que están en estos momentos afuera de sus viviendas por temor a que ocurra una nueva réplica. ¿Cómo es, por ejemplo, el suministro de alimentos u otros servicios básicos, ¿no? Se han instalado de repente campamentos temporales para que puedan pernoctar. Sabemos que está llegando ayuda internacional, pero ¿cómo se está dando esta distribución? ¿Qué es lo que en este momento se requiere más en Venezuela, manera de poder de repente canalizar mejor ayuda en lo que significa maquinaria, alimentos, salud?
10: Mira, estos últimos 2 días ha sido enorme la cantidad de ayuda, primero del propio país. Normalmente, lo decía ayer en otra entrevista, normalmente desde la capital, cuando ocurre en alguna tragedia, alguna situación, más que todo por lluvias, desde la capital se lleva la ayuda hacia la provincia, hacia el interior. Pero esta vez la provincia ha ayudado a la capital. Entonces ha habido mucha ayuda y falta todavía la ayuda internacional que viene, que es muchísima. Y bueno, ya han reportado que hay suministros, que hay ayuda. Sin embargo, falta es la logística de qué va a pasar los próximos días. Esas personas que se quedaron sin hogar, cómo van a ser atendidas, los insumos médicos, dónde van a ser ubicadas. En estos momentos se están ubicando en canchas, refugios, algunos hoteles, pero sin duda, bueno, ahorita queda como que la parte de dónde van a vivir y bueno, y todos los suministros que necesitarán para los próximos días.
12: Hay comunidades, de repente algunas zonas, estados, que hayan quedado aislados debido a estos fuertes movimientos telúricos que se registraron hace unos días. ¿Y cómo van las labores, la organización, sobre todo para la reconstrucción?
10: Bueno, en realidad no hay lugares que quedaron incomunicados. Bueno, gracias a Dios, como en este sismo tuvo una particularidad que atacó zonas urbanas, atacó zonas de edificios o zonas de clase media, entonces no hay acceso, y eso es lo importante. Y sobre la reconstrucción, bueno, en estos momentos todas las capacidades están orientadas a buscar vidas. Todavía, como te dije, no hay posibilidades de encontrar personas con vida. Los familiares que son de las víctimas están al lado de los edificios que cayeron.
1: Bueno, primero, ahí como verán ustedes, ellos están en una etapa en la que la prioridad debe significar el encontrar a los supervivientes, a los sobrevivientes. Eso es lo fundamental, porque ya ver el tema de cómo reconstruyes y qué vas a hacer, me imagino que eso lo tiene que ver ya el gobierno. Ahora, la buena noticia es que Estados Unidos ha dicho que va a auxiliar a Venezuela. Esto significa entonces que va a haber una ayuda, va a haber una mano de parte de Estados Unidos para recuperar Venezuela. Y en buena hora, porque ya no sería pues un tema político, sino sería un tema humano y social, ¿correcto? Lo interesante de todo es que los peruanos llegaron, los bomberos voluntarios peruanos llegaron, y adivinen qué pasó, encontraron a una señora, rescataron a una persona sobreviviente de 60 años, una mujer. Eso fue muy bueno y bacán. Más que nada por nuestros bomberos, que ni bien llegan, encuentran una mujer y la rescatan y la salvan. Así que eso ha sido muy bueno para los peruanos y para el mundo, ¿ok? Los peruanos llegan y salvan a una mujer. Pero no solamente ella, hay un niñito, la verdad, a mí no me gusta ser padrino de nada porque yo ya he dicho, yo no puedo ser compadre porque no es bueno el compadre que, ya sabes, ¿ok? Si ya saben el texto de la frase, de la broma, bueno, ya saben por qué no soy padrino, ¿ok? El asunto es que esta criatura, primos, es un angelito de Dios. Yo no creo que tenga más de un año, ¿eh? Yo creo que tiene menos de un año. Estaba haciendo una apuesta acá con Jimena y debe tener menos de un año. Pero este niño, esta criatura, fue rescatada por los voluntarios y, por supuesto, fue un momento de algarabía, un momento de mucha felicidad. Veamos para ver y escuchar aquí en el Face de Radio del Sur. Yo estoy seguro, primos, y aquí entramos en otra apuesta con Jimena, y es lo siguiente. Estoy súper seguro que habrá mucha gente en el mundo que querrán tener al niño, pero el niño ya está con el papá, así que no hay que adoptarlo para nada. Pero me imagino que querrán ser padrinos, de repente si el papá es mosca, que ponga su número telefónico, que ponga algún tipo de acercamiento. En el mundo este niño es fácil que va a recibir un apoyo tremendo, porque realmente esto es un milagro. Una criatura de Dios, angelito de Dios, que tiene menos de un año, que se salvó, con techos encima, paredes encima, muebles, en fin, de todo encima, y sin embargo está vivo, no ha muerto, y eso es bueno. Y además es bueno por dos cosas. Una, porque nos permite verlo con vida, y dos, el cómo voluntarios que se arriesgan ellos mismos a perder su propia vida, entran a tallar, a buscar cómo encontrar un niño, cómo conseguir o saber dónde está ubicado y sacarlo. O sea, esas son las cosas bonitas que han habido después de esta desgracia y este terror en Venezuela. Primo, vamos ahora a la pausa y retornamos enseguida con ustedes siempre con Café con Leche en Radio del Sur. 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
8: Primos, uno de los movimientos que creció mucho, claro que por supuesto con el mantenimiento y además con dinero del exterior, es el No Keiko, no a Keiko, no a Fujimori. Y es un evento, un grupo, ¿no?, de ideólogos izquierdistas, comunistas que crecieron en el tiempo y se hicieron grandes, y eso a nivel incluso hasta mundial, para que un juez, imagínense, condene a Fujimori requiriendo que el dictamen se lo hagan en España, imagínense. O sea, Fujimori fue condenado con un dictamen de España, no peruano. Si bien es cierto, lo firman jueces peruanos, o sea, el papel se hace acá, pero en realidad la sentencia, o sea, el borrador lo hacen en España. Y luego ese borrador sirve para que un juez peruano lo condene y se hace pues el famoso movimiento no a Fujimori. Pero yendo un poco a la verdad, Fujimori, si bien es cierto, tuvo un cáncer y es la presencia, el acompañamiento de Montesinos, que es un criminal, que nadie puede negarlo eso. El tema es que Fujimori tuvo muy buena actuación como gobierno. Lo sacó al Perú de como estaba. Estábamos realmente quebrados, estamos en nada. O sea, el mundo nos veía a nosotros como una paria. Éramos rechazados, nadie nos quería ver ni dar plata. Y levantó el país. Es más, las cosas que hizo fueron tan potentes que hasta ahora podemos disfrutar de una estabilidad. Le duela a quien le duela, es así. Y eso es lo que ha sucedido a través del tiempo. Entonces, este movimiento de No a Keiko, No a Fujimori, es un movimiento que es financiado desde el exterior. Incluso hay plata que se ha puesto de por medio, ONGs que se han programado exclusivamente y se han venido a Perú a ubicarse acá, nada menos que para eso. Yo no entiendo hasta ahora y no me explico por qué hasta ahora Keiko Fujimori no denuncia a los fiscales Vela, Pérez y todos los que la metieron presa. Si ella es inocente y terminó siendo inocente, ¿por qué no los denuncia? ¿Por qué no hace una cosa? ¿Por qué no los denuncia y la plata que gane, porque va a ganar con la indemnización, pues simplemente la done a los niños pobres, a algún lugar, a un hogar de ancianos, de niños, lo que sea, pero que lo haga para que demuestre, en todo caso, deje un ejemplo de siquiera dignidad, en el sentido de respeto a la vida. No pueden poner en la cárcel a las personas sin tener la verdad, ni sin tener, digamos, la culpa de algo. O sea, eso está muy mal. O sea, yo creo que ahí tiene que haber un buen asesoramiento y de repente con la cabeza fría que pasen las elecciones y que hagan las denuncias tal y como tienen que ser. No puede un fiscal meterte presa tres veces y estar con ideología. Miren, todo el mundo supo que Domingo Pérez era un político. Aquí en la radio lo vimos cuando salió a México, salió a otros países y hablaba como político y es un comunista. Y cuando hacía sus charlas hablaba de comunismo. Mira lo que ha pasado con el juez Concepción Carguancho, lo mismo. O sea, son comunistas que están dentro del Poder Judicial y el Ministerio Público y utilizan sus espacios para justamente llevar a cabo sus venganzas. Eso es lo que está pasando. Por eso que ha sido suspendido ya el juez Concepción Carguancho. Pero la pregunta del millón, ¿por qué Keiko Fujimori no denuncia a Domingo Pérez, a Vela? ¿Por qué no los denuncia? Los debería denunciar y que esa plata vaya a alguien, no sea un club, lo que sea, a un hogar, no sea lo que sea, pero que lo denuncie. Porque realmente lo que han hecho ha sido una maldad de años y se ha mantenido. Es más, el señor Sánchez, por ejemplo, es parte también del tema. O sea, pero imagínense en este video está claramente la posición que tienen. O sea, son políticos, pero políticos con un lineamiento político definido. O sea, comunistas totales. Un comunista es imposible que quiera ver o sentarse en una mesa, tomar desayuno o tomarse un lochecito, digamos, con Fujimori o con alguno de los Fujimori. Es casi imposible, porque lo odian. Porque él metió preso a su líder, a su papá, al que lo manejaba todos, nada menos que al criminal. Yo no sé por qué le dicen el peor criminal, ya no es el peor criminal, por si acaso el comunista, el que fue asesinado, correcto, ya ahorita me he olvidado su apellido, pero miren, ahorita ¿saben quién le gana? Le gana lejos, Vizcarra, Martín Vizcarra, porque si bien es cierto, se habla que el comunismo mató, asesinó a 90.000, 70.000 peruanos, en el caso de Vizcarra mató a más de 300.000 personas con el tema del COVID, por el mal manejo, la mala situación, y también está también por ahí en la época en la que estuvo también el Sagasti, así Abimael Guzmán, ahí está. Para que vean ustedes, Abimael Guzmán, primos, es un asesino, y el asesino, ¿quién lo metió preso? Fujimori, y por eso lo odian. ¿Por qué creen que se lo bajaron a Chávarri, al fiscal de la nación? Se lo bajaron a Chávarri, ¿por qué? Porque él fue el único fiscal, miren, primos, ¿eh? Para su libro, para que lo apunten y no se olviden. Fiscal es el único fiscal que se atrevió y se animó, se arriesgó a acompañar a la policía buscando de manera secreta a Abimael Guzmán. Y como él era el único fiscal que se atrevió, porque todo el mundo tenía miedo de morir, porque Sendero Luminoso amenazaba a todo el mundo, entonces, ¿qué pasa? pues sencillamente por eso es que lo odian. A Chávarri lo odian, por eso lo persiguieron hasta que lo sacaron del cargo. Pero Chávarri fue uno de los mejores fiscales que hemos tenido. Pero simplemente el tema es que el odio político es terrible y nadie se lo quita. Así que veamos este video, por supuesto, para que vean ustedes cómo Sánchez no es diferente a este grupo de personas que odia a Fujimori. O sea, no es un tema de competencia política, sino es un odio ya desde el punto de vista personal y político.
2: Siquiera Fujimori, cuando en San Marcos lo echamos, tuvo que derrumbar, ¿no es cierto?, con tanquetas, con perros y helicópteros.
9: Los más jóvenes no se acuerdan, cuando Fujimori llega al poder, intenta entrar en San Marcos con los soldados y los estudiantes.
2: Y lo echamos.
9: Lo echaron, ¿no?
2: No lo dejamos entrar. Entonces rodeó la universidad con tanquetas, rompió el perímetro, vinieron helicópteros, perros Doberman, solo los perros pudieron someternos con los helicópteros. Yo en el suelo, detenido, con un pie acá de un militar y un perro ladrándome. Solo así pudo entrar la dictadura fujimorista en San Marcos. O sea, así ha sido la lucha de esa época.
9: Pero no se puede reconocer que Sendero tenía espacios tomados dentro de la universidad, Roberto, ¿no?
2: Sí,
9: eso también es claro.
2: Claro, es que el avance ideológico y político se debate con ideas, ¿no? Claro, esa época demencial al cual nunca más debemos de volver ha traído mucho costo social. Familias enteras que siguen llorando a sus muertos, a sus desaparecidos, y nunca el Estado ha cumplido con darle justicia.
9: Okay.
8: ¿Se dan cuenta cómo habla de los fallecidos a manos de la policía o militares en esta defensa de la comunidad frente al terrorismo? Pero él habla, sí, que tenemos que volver nuevamente, pero miren, San Marcos estaba tomada por los comunistas y terroristas. Yo fui a animar varias veces a la San Marcos, a la UNI, y había que hacerlo con cuidado, porque si te escapaba una palabra, ya no salías. Si te escapaba una palabra que algo ellos veían como que era mala, y al toque ya no salías. O sea, era imposible salir. Por eso tenías que tener mucho cuidado. Y solamente los valientes y los bravos nomás iban y animaban en ese tipo de universidades en esa época. Como también ya se sabe la verdad de Cantuta. Cantuta no era un tema que era una universidad que estaba separada para estudiantes, no. Era un nido de terroristas. Es más, se estaban preparando ya de allí para salir. Por eso es que es bueno, primos, que la historia se sepa de manera total. Creo que van a sacar una película de la Cantuta, ¿verdad, Jimena? Uno de estos días, ¿no? Yo he escuchado por ahí que va a salir una película de la Cantuta y, por supuesto, va a ser muy bueno que la gente se anime a ver, porque durante muchos años estos gobiernos, digamos, caviares, han impedido que la gente se entere de la verdad, de qué fue lo que sucedió y cómo los comunistas y terroristas han hecho lo que han hecho, destruyeron el país. Por ejemplo, ahorita, ¿qué está pasando en el país, por ejemplo, ahorita? ¿Ustedes creen que es sicariato? Eso no es sicariato. Prima, esto es terrorismo. Y terrorismo abierto. Cuando van y matan a una persona que no conocen, cuando van y lo asesinan a balazos de manera cruel, ¿qué es eso? Eso es terrorismo, así de simple. Primos, otro terrorismo que podría darse es el tema, por ejemplo, cuando se revientan constantemente las tuberías de desagüe y Sedapal no da una respuesta correcta. ¿Hasta cuándo seguiremos viendo que las tuberías de desagüe se revienten y exploten y la gente tenga horas, días, semanas con el olor horrible, pestilente y encima con la posibilidad de obtener algún tipo de enfermedades? Sedapal no hace nada, sigue todavía utilizando terceros para arreglar de mala forma tuberías rotas que invaden las casas con desagües y, por supuesto, con la posibilidad de enfermedades. Esto pasó en San Juan del Lurigancho.

0: En este caso es de noche. Esto es de tu ciudad, que nos ha compartido el video. Ahí verán ustedes cómo sale el desagüe. Pero miren ustedes cómo se hace el daño, cómo circula el daño. El desagüe, las aguas servidas, que son agua con caca, ¿correcto? Van y se pasean por toda la pista, pasan los carros. Esos carros van a una casa, esos carros van a un estacionamiento, esas bicicletas, esos vehículos, esas llantas, ya quedan todas contaminadas y van a lugares de casa. La pregunta del millón, ¿qué hace Sedapal? ¿Hasta cuánto Sedapal no termina de arreglar las tuberías de Lima? ¿Hasta cuándo? ¿Hasta cuándo vamos a ver la explosión de tuberías? ¿No creen ustedes que ya es hora de que Sedapal sea privatizada y que de alguna u otra manera esto se pueda arreglar de arranque? Porque no puede ser posible que a cada rato estén revendando las tuberías. Es increíble. Pues ya está. Mira, por ejemplo, en Punta Hermosa, en Lurín, se han empezado a hacer construcciones de edificios. La pregunta del millón, ¿hay agua? ¿Hay desagüe? ¿Está todo correcto como para que podamos tener ese tipo de construcciones? O sea, ¿estamos esperando que pasen los terremotos de Venezuela en Perú? Miren todo lo que está pasando. Vamos un ratito, primos. Para continuar con el programa Café con Leche, estamos el día de hoy contando con el apoyo de Jimena. Y esto es ya, salimos de los problemas vecinales y vamos un poco al tema familiar. O sea, realmente, ¿cuántas familias estarán ahorita escuchando la radio y de repente no cuentan con un papá? O de repente no cuentan con una mamá. No está la mamá, no está el papá. Y porque no se hace cargo de las responsabilidades. Entonces yo me pregunto, los días feriados en los que todo el mundo se divierte y la pasa bien, pregunto yo, ¿y esas familias cómo la pasan? ¿Puede un papá divertirse y pasarla bien sabiendo que sus hijos no tienen qué comer? ¿Puede un papá divertirse con los amigos, irse a tomar, vacilarse, cuando en su casa sus hijos no pueden ir al colegio porque no alcanza la plata para pagar sus útiles? ¿Puede un papá divertirse con otra mujer en la calle los fines de semana, en una discoteca, cuando su hijo o la hija está en su casa sin comer? O sea, ¿puede pasar esas cosas? Bueno, ¿qué daños pueden ocasionar cuando un papá no está en la casa? Este es un video sensacional que lo compartimos con ustedes para ver y escuchar.
1: ¿Cómo la ausencia paterna afecta a los hijos?
2: Un montón. Y no solo la ausencia, sino también la mala presencia. Y eso es válido para ambos, padre o madre, digamos. Yo creo que sí, yo creo que uno necesita reconstruir saludablemente y todos tenemos heridas. Yo siempre digo que nosotros nacemos con dos heridas per se, que es la de rechazo y abandono, que es cuando salimos del vientre materno y nos agarran del brazo y nos llevan y no sé qué. Ahora, ¿cómo eso después se compensa? Porque el apego se sana con apego. Pero creo que todos vamos a generar heridas. Yo creo haber corregido con mis hijos, mi hijo y mi hija, los errores que mis papás cometieron conmigo. Pero fui súper original y creé errores nuevos, que son los que mis hijos están corrigiendo en su historia. Y ahora mi hija tiene un hijo, mi nieto, primer nieto de 9 meses, que es una delicia, que va a recibir las correcciones que yo hice, más los errores originales que ella va a crear producto de su propia historia, y mi nieto va a seguir, porque el ser humano es inherentemente imperfecto, digamos. Entonces, todas las historias tienen que ir sanando sus propias correcciones, ya sea por exceso o por falta. Yo como mamá la voy a cagar igual. Entonces, por eso que me parece insólito esta cosa de hoy del terror para educar hijos, donde está tanto miedo decir que no, quitar esto, pero ¿cómo le voy a quitar el celular, Pilar? ¿Y cómo va a hacer esto? Y que se me va a enojar y me va a dejar de querer. Sí. Sí, aprendamos a ser papás y mamás amorosamente insoportables, a ratos. Y dialoguemos lo insoportable y expliquemos las cosas y conversemos y tengamos una educación respetuosa, cariñosa, pero donde yo soy la mamá. Y esa autoridad se respeta, se ve, como yo soy el profesor, también se respeta, también se ve. No soy cualquiera, me preparé, me eduqué, yo te parí, te tuve, te amé, te amo y sé que esto te puede hacer mejor que esto y me tienes que creer. Pero para llegar ahí, tengo que día a día ir construyendo un vínculo que tenga límites claros, que tenga afecto, que tenga expresión de emociones, que tenga contacto físico, que tenga el acto de la escucha, que tenga el valor de la imperfección, que es otra cosa que me desespera, ver cómo estamos postulando a vías perfectas, las casas parecen casas piloto, todo está ordenado, no hay olor a cebolla, las tortas se compran en los cumpleaños con la impresora 3D que hizo el mono igual al cabro chico.
0: Es increíble, ¿no? Si tuviéramos un poquito de paciencia, si tuviéramos un poquito de tiempo, diríamos, ¿qué va a pasar? O sea, conscientemente, primos, esos niños que son criaturas hoy, mañana van a ser grandes, serán hombres, y te van a reclamar, y te la van a poner en tu cara, te van a decir, ¿y dónde estuviste? O sea, mientras te gastabas la plata, tomando chelas, gastándote el dinero, ¿y yo en qué estaba? Te van a reclamar. Por eso que es importante despabilarnos, darnos cuenta en qué posición estamos. Si somos papá, asumamos, como tiene que ser, como hombres, realmente bien, de manera responsable. No hay forma. Si eres papá, va adelante. Yo cuando veo a los muchachos que están chapando, bacán, el paleteo, ¿no? La metí de mano, qué sé yo, lo que quieras. La pregunta del millón, ¿y después qué? Después te haces el loco. Después tú no eres, no existe, no estás. No, pues es que es importante que los muchachos sepan qué es el amor, qué significa tener relaciones. O sea, no es un asunto de ya, la chica está embarazada y acá se ensartó, que ella vea. No es así, para nada. Es responsabilidad de los dos, porque los dos están compartiendo un momento bonito, ya pues entonces asuman la parte difícil. Porque ya no, esto no es un tema de bebés, tema ya de adultos, de gente que está pensando. Si tú ya sabes cómo estar en intimidad con una pareja, pues entonces ya piensa, pues ya tienes cabeza, así que

0: políticos y que llevaban a una isla a criaturas, niños, niñas de diferentes países. Los secuestraban, los metían en la isla y luego simplemente los negociaban y vendían a estos artistas y políticos. O sea, realmente terrible, una cosa completamente cochina, horrible, terrible. Entonces, este negocio, maldito negocio del trata de niños y de criaturas, ha crecido enormemente y es terrible porque se hace de diferentes formas. Por ejemplo, se ha descubierto que en Francia podrían estar vendiendo, digo podrían porque no se ha demostrado todavía, pero podrían estar vendiendo muñecos con datos de las criaturas, su talla, tamaño y sexo, imagínense. O sea, este negocio ha superado largamente al narcotráfico, para que vean ustedes la cantidad de plata que mueven, para que vean ustedes, ¿ok? Veamos este video y lo escuchamos.
1: 9 años, 134 centímetros, femenino, blanco, virgen, 31.500 euros. Francia investiga extraños anuncios en Vinted bajo sospecha de tráfico de menores, precios desorbitados y sospechosas descripciones de peluches en anuncios de segunda mano han llevado a la policía a denunciar estas publicaciones a Faros, el Centro Nacional de Contenido Ilegal en la Red. Los expertos sospechan de un sistema de comunicación codificado entre pedófilos. No es la primera vez que esto ocurre. Wayfair y sí, se vieron envueltos en una polémica similar, pero no se destapó ningún delito. Aunque por ahora no hay pruebas, las plataformas de fact-checking instan a los usuarios a denunciar las publicaciones. Una polémica que sacude de nuevo un país golpeado por la muerte de Liana y que estudia 70.000 denuncias relacionadas con casos de violencia o abuso sexual contra menores.
0: Ahí está, primo, que vean ustedes, no hablamos piedras, es real. Y esto, si bien es cierto, se está dando en Francia, se da también en Perú. Y lastimosamente quienes manejan esto son bien maleados. Son gente que está bien preparada para esto. Por ejemplo, si estos tipos tienen prostitutas bajo su dominio, las cuidan, supuestamente las protegen, pero en realidad las tienen esclavizadas. Y en el caso de los niños es peor, porque las criaturas no saben cómo quejarse ni saben a dónde ir. Por eso que es importante cuidar a nuestros niños, cuidarlos, saber a dónde van, con quiénes paran. Es fundamental, primos. Ok, vamos ahora a la pausa y retornamos ese día con Café con Leche. 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
3: Los niños son una bendición. Cuídalos, ámalos, no los maltrates. Ellos son tus hijos, son tu vida, son tu sangre. Y cuando ellos sean grandes, tú los vas a necesitar. A los niños, déjalos que sean niños y no te arrepentirás. Prima, primo, no, no, no maltrates a los niños.
4: Yo demando libertad, paz y cordura. Terminar esta locura.
5: Primos, hay algo que, y se lo digo yo a la franca, porque acá el primo, por si acaso, yo no soy de cuna ahí, de adorno, no, olvídense. Yo también la he vivido, o sea, la he pasado difícil. Pero, ¿saben qué? Yo no entiendo, no comprendo, no logro mirar, entender, comprender, por ejemplo, que un papá se pierde el fin de semana, chupe a forro, toma un montón, y el día siguiente llega a la casa, o en todo caso llega a la casa después de haberse divertido y tomado un montón, hacerle problema a la esposa y pegarle a los niños. O sea, ¿por qué? Si ya te has divertido, te has rumbeado, has gastado la plata, has tomado como has querido, ¿para qué vas a hacer violencia en tu casa? ¿Para qué? ¿Por qué? ¿Cuál es el motivo? Nada que ver, pues está mal, muy mal. Muy mal. Así que les pido por favor que tengan cuidado con eso y se organicen. Experiencia nomás que cualquier rato arrancan los Rechuchan Boys, pero los originales, no los que están tocando música. Porque los Rechuchan Boys, Franco, son otro, pues, es un grupo de personas que nos hemos animado para juntarnos. Y justamente pensamos, lo primero que íbamos a hacer era agarrar a todos los tipos que le pegan a su mujer, agarrarlos en un callejón oscuro, pero real, bonito, simpático, en la que te duela, pero así en el alma cada golpe. Porque en realidad se maltrata mucho a la mujer, mucho y muy mal, y también a los niños, y eso está muy mal. Un niño que es maltratado, mañana más tarde ese niño se convierte en amargado. Me salió un verso sin hacer esfuerzo. Pero en realidad es así. Un niño que es maltratado, que lo gritas y lo tratas mal todos los días, mañana más tarde es amargado. ¿Por qué? porque lo tiende a vengarse algún día. ¿Cuándo se va a vengar? Yo sé que hay niños que luego crecen y cuando ya son grandes le meten su chiquita a su papá, que no estoy de acuerdo. Por supuesto no estoy de acuerdo con eso, no se debe hacer. Pero hay chicos que reaccionan así, muy mal. Así que no siembren odios en sus hijos. Trátenlos bonito, con cariño. Con disciplina, por supuesto, pero con cariño, ¿de acuerdo? Bueno, ahora sí, primos, vamos a continuar con el programa. Y tenemos nada menos que un video, porque todo el mundo habla de fútbol. Y la verdad que nos vemos en... No sé si eso pasará con ustedes, pero yo me siento medio engañado. Yo siento como que no tengo el mundial, no veo el mundial. Tengo que buscar por acá un pirata, por allá otro pirata, por acá otro canal que dice que sí tiene, se venden como que tienen el mundial y resulta que no pasan partidos. Yo lo que digo es, ¿quién es el productor de América Televisión? O sea, ¿quién es el productor, el responsable del tema de manejar el tema del mundial de América Televisión? ¿Saben por qué? Porque fíjense, yo no sé, pues de repente debe ser por lo que cobran mucho. Acá ya Jimena ha hecho un trabajo, un estudio, una investigación, ¿no? Y he encontrado el motivo de por qué es que no se ven los partidos y por qué no es sencillo ver este mundial. Les explico por qué. Porque sencillamente todo cuesta un montón. Y entonces no es posible. Yo creo que América Televisión no pasa todos los partidos. Pues yo digo, ¿por qué no en la madrugada que no tienen programación, por qué no pasan por qué no repiten los partidos? Todo cuesta. Y carísimo. Por eso es que América Televisión probablemente se comprometió a pasar el Mundial y convertirse en el canal del Mundial, pero los partidos cuestan carísimo, es casi imposible verlos. Entonces, los que están viendo el Mundial son aquellos que son tramposos, no quiero decir nombres, pero son tramposos que han encontrado una alternativa, que son los piratas. Hay canales que son piratas y que pasan el Mundial de manera pirata, o sea, porque es imposible pagar. La FIFA cobra por todo, hasta por respirar. Es increíble cómo este mundial no se puede ver tan fácilmente como los otros, porque sencillamente es carísimo. La FIFA cobra por todo. Y veamos un poco la explicación que tiene este señor en este video sobre cómo es que la FIFA realmente es la entidad que cobra la mayor cantidad de plata en los mundiales. Pero realmente un montón de plata. Miren, todo el mundo mira los tiempos y todo el mundo dice, sí, es para que los chicos se refresquen un poco. La pregunta del millón. ¿Es para que se refresquen o es para que la FIFA gane más plata? Hasta eso cuesta más. Veamos por qué.
6: ¿Podemos hablar ahora sí de cuánto odiamos esas pausas de hidratación que hay cada 25 minutos en el partido del Mundial? La FIFA va a ganar en este Mundial del 2026 más de 9,000 millones de dólares. Es oficialmente el torneo deportivo más rentable de la historia de la humanidad, más incluso que las Olimpiadas que hubo en París. Y la mayoría todavía sigue creyendo que el negocio es el fútbol. No. El 44% de todos esos 9,000 millones de dólares viene de ver el partido como un contenido. Es como que la FIFA es un Netflix y vende los derechos de transmisión a otras grandes cadenas. Para que Netflix gane más plata, solamente lo único que tiene que hacer es agarrar su serie favorita y aumentar los capítulos. Antes habían en el Mundial 64 partidos. Hoy, al aumentar los equipos a 48 equipos, pasaron a 104 partidos. Misma marca, mismo producto, el doble de capítulos. Pero hay un detalle que tampoco sigue siendo casualidad. Pusieron los partidos en horarios buenos para Estados Unidos y para Europa. ¿Por qué? Porque son los que más pagan, los que más billuyo tienen. Más episodios, en mejor horario donde la gente puede estar más conectada, no como por ejemplo en Corea o en Qatar que te levantas a las 3 de la mañana para ver un partido, las marcas pagan más. 2.800 millones de dólares solamente en patrocinios y licencias. Y las pausas de hidratación aumentan el costo publicitario de 20 a 40% de lo que era antes. Es más, en esas pausas de hidratación, los costos de publicidad, como por ejemplo que pueden ver ahorita entre Francia y Senegal, son más caras que las pausas de entretiempo. ¿Por qué? Porque la gente simplemente descansa 3 minutos, entonces la gente está más enchufada y la publicidad puede tener mucho más impacto. Nada es casualidad, y menos cuando se trata de negocios. Lo que me voló la cabeza de esto es que la FIFA no inventa nuevos productos, no se inventa nuevos negocios, es el mismo producto de siempre. Solamente agarró lo que ya tenía, duplicó la cantidad a un mejor público que paga más. Y eso lo puedes hacer tú con tu negocio hoy día. Empieza a evaluar a quién le estás vendiendo y mira si estás vendiéndole al público correcto. ¿Estás cobrando realmente lo que vales? A veces pensamos mucho como emprendedores en descuento, descuento, descuento, pero ¿no has pensado en aumentar realmente el precio a un público que más lo necesita? Ahora sí, te leo en los comentarios. ¿Tu negocio es más episodios o clientes distintos?
5: ¿Qué les parece? Ahí está bonito. O sea, esta es la mejor explicación que encontramos, y esto lo estábamos buscando con Jimena y también con Lucho Lobotón, sobre el tema de la FIFA, o sea, este negocio. ¿Por qué es que no lo vemos muy seguido? ¿Por qué no lo vemos tan...? O sea, ¿por qué América Televisión no lo pasa cada rato? Porque, por ejemplo, primos, ustedes saben que hay goles, ¿no? Ya, ¿por qué no pasan a cada rato la repetición de los goles? Porque eso cuesta, todo cuesta, y cuesta un montón de plata. Entonces, por eso es que los canales de televisión no tienen ese presupuesto y sencillamente se evitan las multas. Porque si ellos lanzan en poner el partido sin tener una autorización, la multa es tremendamente grande, inmensa. Así que olvídense. Pero ahorita para que vean ustedes cómo son las cosas. Cómo la FIFA, sin aumentar más partidos ni nada, simple y llanamente con lo mismo, ganan más y siguen ganando más. Y no hablemos, y ojo, la FIFA es un ente que incluso no puede ser ni fiscalizado por los gobiernos, ¿sabes? Son casi independientes, solitos. O sea, si un gobierno se mete en algo con ellos, eliminan al país. Y ese país ya no juega el Mundial, ya no puede participar de campeonatos en lo que está la FIFA. ¿Y quién no quiere ver a su equipo o a su selección compitiendo siquiera con eso? O sea, para que vean más o menos cómo se manejan las cosas del deporte a nivel mundial. Bueno, y después del deporte, ¿de qué podemos hablar? Del amor. Quien quiere hablar del amor es nada menos que nuestra psicóloga y, por supuesto, la única especialista en el amor, Jimena, que nos va a hablar ahora con este video. Primo, este video es sensacional. Es tremendamente bonito, espectacular. Lo vemos y lo escuchamos. ¿Okay?
7: Dormir junto a alguien no es amor. Los besos no son amor. El sexo no es amor. Eso lo puede hacer cualquiera. El amor no es un sentimiento. Ese sentimiento que conoces como amor es enamoramiento. Pero te voy a decir exactamente lo que es amor. Amar es una acción. Es tener en cuenta los sentimientos del otro antes de tomar cualquier decisión. Es respeto, presencia, cuidado. Amar es saber controlar tus palabras porque entiendes que pueden herir. Es ser fiel, no solo cuando la persona está, sino sobre todo cuando no está. Porque en su ausencia es cuando más merece tu respeto. Amar es estar en los momentos felices, pero también en los difíciles. Cuando el mundo se le viene encima a esa persona y tú eliges quedarte. Ahí demuestras amor. Ahí sostienes tú la cuerda cuando el otro no puede más. Porque amar no se trata solo de dar un beso o decirlo. Se trata de demostrarlo con más hechos que palabras cada día. Espero que encuentres a alguien que sí te ame de verdad. Qué triste que después de habernos desnudado, después de tantos besos, tantos te amo, tantas promesas que nos hicimos, aquello de tener una familia juntos y de morir viejitos, todo eso, ¿dónde quedó? Porque hoy la realidad es que somos dos extraños, como si nunca nada de eso hubiese pasado. No sé si para ti fue un juego, pero yo no hago promesas que no pueda cumplir. Pero ya veo que somos diferentes. Solo quiero que sepas que no me arrepiento de nada, porque sé que di lo mejor de mí. Y aunque hoy no haya funcionado contigo, voy a seguir siendo yo. Porque sé que este amor que tengo para dar volverá a mí en otras maneras. Te deseo lo mejor. Hay dos promesas que te puedo hacer. Y es que nunca te voy a lastimar de la manera que lo hicieron conmigo. Y te voy a amar de todas las formas que nadie ha sido capaz de amarme a mí. Nunca dejaré que te tiren como si no valieras nada. Nunca permitiré que te sientas como la última opción. Te amaré de esa manera que solo yo sé cómo. Porque cuando te miro, veo esas heridas que has tenido que sanar solo. Porque cuando caíste, rogabas para que te ayudaran a levantarte. Pero no, nadie estuvo ahí. Y golpe tras golpe, te hiciste más resiliente. Hasta que decidiste levantarte, aún sin fuerzas. Y lo hiciste, porque las ganas de vivir eran más fuertes que las de morir. Todo eso que has vivido es tu fortaleza. Y lo veo, lo aprecio. Por eso te voy a poner primero siempre. Voy a recordar que eres prioridad, porque tu bienestar es lo más importante para mí. Y esto no lo escribí para nadie, lo escribí para mí, porque tengo que recordarme dónde estaba antes y dónde estoy hoy. Tengo que amarme y valorarme, porque si no lo hago yo, los demás no lo van a hacer. Primero, valórate Quiérete, amate, cuídate, para que sepas tu valor. No esperes que los demás te den tu valor. Dátelo tú, para que sepas siempre lo que realmente mereces. Te quiero. Tengo un alma melancólica. A veces me pongo a llorar de tristeza, pero a veces también lo hago de felicidad. Pienso en la persona tan sentimental que soy y me doy cuenta que no soy para todos, que pocos me van a comprender y muchos me juzgarán, porque nací con un alma profunda y distinta. Tengo el privilegio de sentir y tener compasión de otros, que lloro cuando me frustro y cuando tengo esos pensamientos destructivos. Le pido perdón a Dios porque sé que Él me ha dado esta vida para que haga lo mejor de ella, porque pienso en esa madre que perdió a su hijo y cuánto desea por tenerlo vivo. Así que debo de agradecerle a Dios por la vida que me ha dado, porque no estoy aquí para sufrir, sino para descubrir esas partes profundas que viven en mí y todavía no he conocido.
5: ¡Qué bonito! ¡Qué bonito, prima, primo! ¡Qué bonita! Esta es una canción hablada. Sí, es cierto, ella lo está conversando, está hablando. Esto es para mí canción hablada. Es una especie de poema con fondo musical. Así que sensacional, qué bonito, primo, es espectacular. Así que ya sabes, ¿eh? Tú que estás manejando tu micro, tú que estás manejando tu moto, no te malees, ¿eh? Respeta a la chica con la que estás, la has enamorado, estás con ella, pues respétala bien, trátala bien. Y si ya tienes pareja, defínete de una vez, o sea, al toque, o sea, no te botes. Otra cosa que quiero comentarles es lo siguiente. Hace poco hubo un problema del tema de la guerra de Estados Unidos con Irán y subió pues la gasolina y subieron los pasajes. Entonces el pasaje costaba, me acuerdo, $1.50 en moto cada persona. Cuando iban dos personas, $3. Yo completamente de acuerdo. Ok, es un negocio. Cada quien pone el negocio y cada quien decide subir o no. Pero el problema es que luego lo subieron a $2 porque el gas subió. Pero de $2 no lo han bajado. Se han quedado en $2. Y ahora cuando uno sube una moto, suben dos, te cobran $4. Entonces la pregunta del millón, ¿por qué? Si ya el combustible está normal y el precio cuesta normal. Además, en el gas se gasta muchísimo menos. Así que no me obliguen a decir cuánto es lo que ganan ustedes, ¿eh? Porque en realidad hoy a $4 o $2 el pasaje en moto es bastante plata, bastante billete. Así que provecho, ganen bien. Pero sean también conscientes, o sea, no estén cobrando de abuso. O sea, $2 por un pasajero en moto, por un tramo chiquito, no te pases. Está muy mal, eso no está bien, salud. Eso está muy mal. El pasaje estaba a $1.50, no hay motivo para que cueste $2 por persona. Y si van dos personas, por lo menos siquiera cobra $3, pero no cobres $4, pues. Si no, ya mejor un carro. O sea, yo creo que ahí tiene que haber un poco la compensación. Los mototaxistas tienen que tomar en cuenta que eso está mal, no está bien. Así que por favor, son tramos sumamente cortos, el negocio es muy bueno, por eso que cuando las personas tienen varias motos, las alquilan, ganan buen billete, pues en buena hora ganen su plata, pero cobren lo normal, lo justo, no sean abusivos, ¿ok? Yo creo que eso es normal y es bueno que ustedes por favor lo tomen en cuenta, ¿ok? Primo, veamos ahora un video que hemos separado para ustedes, muy bonito, y que también, por supuesto, tiene que ver mucho con el sentimiento. Si tenemos sentimientos buenos, nos va bien. Si tenemos sentimientos malos, nos va mal a nosotros. Si bien es cierto también a los demás, pero más a nosotros, ¿de acuerdo? Así que la escuchamos y la vemos.

Ya me acordé. Me había olvidado esta canción para qué la había escogido. Esta canción la he escogido, ¿saben por qué? Porque es para los tentas, aquellos que tienen más de 60 años y que estamos ya, como quien dice, en la curva de los 1500, listos para la recta final. Así que veamos y escuchemos esta canción para aquellos muchachos chibolos de más de 60 años.

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1: Qué bonita canción, primo, la verdad. Es bobo, esta canción es boba. Y perdóneme, pero sí, la verdad que a veces es un poco. Hay canciones que conmueven, hay canciones que te llegan al bobo. O sea, te llegan realmente, te tocan, ¿ok? Te hacen sentir, llegan a tu fibra, ¿ok? Y en realidad eso es, o sea, eso es. O sea, estamos, como quien dice, llegando pues a la curva de los 1500, listo para entrar a la recta final. Increíble. Bueno, primos, la fiesta de Lurín es grande y por supuesto se ha hecho pues eventos, ha habido desfiles, fiestas, rumba. Lurín está de fiesta, por supuesto Pachacama también. El caso de Punta Hermosa, Punta Negra, San Bartolo, la gente de Pucusana, la gente de Chilca. Un saludo para toda la gente de Chilca que también están celebrando el Día de San Pedro y San Pablo. Y por supuesto, Día del Pescador, y están vacilándose muy bien. Así que veamos qué pasó. Por ejemplo, hubo un desfile, también estuvo el Colegio Cristiano San Andrés, es un colegio académico y deportivo. También estuvo el Colegio Institución Educativa Particular, ¿no? Está, se me hace crecer, Travesuras, Trazos y Colores, ¿correcto? Ahí está, muy bien. Estuvo también nada menos que Lalito, ahí está, Lalito, el Colegio Educativo Particular Lalito, José María Arguedas de Lurín, con sus muy bonitos uniformes y, por supuesto, con su escolta A1. Muy bien, felicitaciones para Lalito. También estuvo el Colegio, acá está, Alma Mater de Lurín, atención, José Faustino Sánchez Carrión, tremendo colegio, y, por supuesto, con sus uniformes muy bonitos en esta celebración del Día de San Pedro y San Pablo, ¿ok? Ahí está. También está el Colegio Señor de los Milagros, que está acá en la zona de nosotros, en la zona E, el Colegio de Secundaria, ¿ok? Lo conozco, estaba primero en La Arena, ahora continúa en La Arena, pero ya tienen un colegio ya construido, muy bonito. Así que un saludo para todos los muchachos y la gran familia del Colegio Señor de los Milagros. También está el Colegio Miguel Grau Seminario, también está ahí. Muy bien, saludos para ellos. Está también por ahí, a ver, por favor, Huellitas de Jesús. Ahí está, Huellitas de Jesús también, participando en este desfile de aniversario en Lurín, primos, con escoltas y representaciones de los colegios y unidades del distrito, ¿ok? Ahí está también Lalito, José María Arguedas, nivel primaria, UGEL 1, Lurín. Está Huellita de Jesús, está también, esa huellita ya no es tan huellita, son grandazos, ¿no? También el Colegio José Antonio Dapelo, 6008, Alma Mater de Lurín también. Ahí está, muy bien. ¿Qué más? Ahí toman, ahí son las tías, las mamás, que siempre van a ver a sus hijos para alentarlos. Ahí está el jurado del desfile, está la policía, está también el serenajo y también la representante de imagen de la municipalidad. Ahí está, San Pedro, para todos ustedes, primos. Y por supuesto un saludo para la señora Graciela Losternao, que debe estar en estos momentos en una celebración espectacular. Allí han tenido pollada ayer, ¿eh? Así que saludo para Graciela Losternao, el chino, y toda la familia. Saludo también para Giovanita, que debe estar en la sintonía de Radio del Supremos. Ahora sí, ya estamos listos. Vamos ahora a continuar y por supuesto vamos a pedirle hay más información del Lurín. Ganadores del desfile escolar, atención, estos son los ganadores del desfile, atención por si acaso. En primer lugar lo ocupó José Faustino Sánchez Carrión, atención, José Faustino Sánchez Carrión, primer lugar. Segundo lugar, Julio César Tello Rojas. Tercer lugar, Miguel Grau Seminario. ¿Y qué pasó con el colegio que siempre ganaba, Lucho? El de acá, el de la zona E. Bueno, ahí está, Jornada de salud para nuestro vecino de Omapep en Lurín. Atención, la Municipalidad de Lurín, a través de la Sugerencia de Salud y Sanidad, continúa acercando servicios de salud a nuestros vecinos de las 5 zonas del distrito. En esta oportunidad, los integrantes de Omapep Lurín y personas con discapacidad accedieron a servicios de radiografía de tórax y triaje, contribuyendo al cuidado de su bienestar. Seguimos trabajando para llevar atención oportuna y de calidad, acercando estos servicios a quienes más lo necesitan. Municipalidad de Lurín, ahí está. Ahí están las personas que son atendidas, ahí están las enfermeras. Ahí está, primo, para que vean ustedes, ahí está mi promoción. Hay una señora de edad que está siendo atendida y, por supuesto, completamente gratis por la Municipalidad de Lurín. Ahí está, para que vean qué bonito. Bueno, seguimos. Vamos ahora, primo, por si acaso. Hay un video arriba. Arriba hay un video. Ahí está. Ya, bueno, eso se hace en interno. Por eso yo me voy a ir a la municipalidad. Me voy a ir a la municipalidad. Me voy a ir a la universidad mejor. Para hacer todas las cosas en interno y después pasarle la voz a ustedes. ¿Ok? Ahora vamos, primo, con un video de la fiesta, del desfile. Ahí está. En estos momentos la catedral. Ahí está, ¿no? Creo que es ahorita. Ahorita, en estos momentos, ¿qué pasa en la catedral? Vamos a ver. Para que vean ustedes que estamos en todas partes. ¿Ahí está? ¿Lo vemos? ¿Lo escuchamos?

0: por razón te alaban todas tus criaturas, ya que por Jesucristo tu Hijo, Señor nuestro, con la fuerza del Espíritu Santo, das vida y santificas todos y congregas a tu pueblo sin cesar para que ofrezca en tu honor un sacrificio sin mancha, desde donde sale el sol hasta el ocaso. Por eso, Padre, te suplicamos que santifiques por el mismo Espíritu estos dones que hemos separado para ti, de manera que se conviertan en el cuerpo y la sangre de Jesucristo, Hijo tuyo y Señor nuestro, que nos mandó celebrar estos misterios. Porque él mismo, la noche en que iba a ser...
1: Primos, un saludo para todos los distritos del sur de Lima que están celebrando el Día de San Pedro y San Pablo. Saludos también, un saludo para la gente de Pachacama, que por supuesto me imagino que hoy van a lucirse con su cuy, el cuy, que es el producto que más tienen y que por supuesto promociona más. Por ejemplo, el chicharrón de cuy es sensacional. Los que puedan, prueben, pidan su chicharrón de cuy. Es sensacional, riquísimo, espectacular. Esto nos lo recomendó nada menos que Elvis Pome, ¿no? Elvis Pome, el exalcalde de Pachacama, que vuelve a postular y que por supuesto esperamos que nuevamente podamos ver, resaltar los negocios, todos los restaurantes, todos los lugares buenos y atractivos que tiene Pachacama, que ha estado tan olvidado y abandonado a su suerte porque estuvo liderado por el Capachún. Así que Capachún ya se va, así que por supuesto ya no va a postular. Esperamos que ya se vaya a su casa, con el triste recuerdo de haber sido uno de los peores alcaldes que ha tenido el distrito de Pachacama. Pero en fin, Capachún, anda, vete feliz a tu casa, felicidades para ti, pásalo bonito, y sigue siendo el Capachún mientras puedas, ¿eh? Porque va a llegar un momento que no vas a poder, por la edad, primo, por la edad, ¿ok? Vamos ahora, primos, con la actividad que tenemos en Lurín. Atención, por si acaso, hoy día estamos lunes 29 de junio. En estos momentos se está llevando a cabo la misa central en la Catedral de Lurín, por el santo patrón San Pedro. A las 10:30 de la mañana se inicia la procesión de San Pedro. Les recordamos que la procesión va a estar a cargo de la Catedral y la Cofradía de San Pedro. Es la ruta, sale de la Catedral, se va por el Jirón Bolognesi, pasa por el Jirón Unión, Jirón Grau, Jirón Bolívar, Avenida San Pedro, ingreso al Colegio Santísima Trinidad. Esto más o menos a la 1:30 de la tarde. Luego de ahí sale al Colegio San Pedro, Santísima Trinidad, luego Avenida San Pedro, Jirón Castilla, a esquina del Jirón Castilla con Jirón Grau, recorrido a cargo de la Cofradía San Pedro de Lurín, esquina, arranca ahí en la esquina de Jirón Castilla y Jirón Grau, luego Jirón Castilla, Jirón Bolognesi, luego la esquina de Jirón Bolognesi con Jirón Víctor Raúl Allá de la Torre, ingreso a Lurín, hora aproximada 3:30 de la tarde. Recorrido a cargo del gremio de pescadores, atención, de Lurín, ya le dan tiempo para que estén enteros, esquina del Jirón Bolognesi con el Jirón Víctor Raúl Allá de la Torre, antigua Panamericana Sur, Mercado Virgen de las Mercedes, ahí está, Mercado Virgen de las Mercedes, primos, ahí salen los comerciantes. También estará por el Mercado San Pedro, antigua Panamericana, o el San Pedro, atención a los amigos del volante, tengan mucho cuidado, a las 3:30 de la tarde, con el Óvalo San Pedro, va a estar lleno de gente. Luego también estará, por si acaso, el Mercado San Pedro, Antigua Panamericana, Óvalo San Pedro, transporte de la móvil del Óvalo San Pedro al Óvalo de la Playa, esto ya es en movilidad, recorrido procesional desde el Óvalo de la Playa, esto es bonito, ¿eh? Eso es en la playa, hasta la capilla, ¿ok? El día de mañana, por si acaso le pasa la voz, a las 11 de la mañana misa en la capilla de San Pedro de la Playa de Lurín, luego también a las 12 del día procesión por la playa, a las 12 y algo, demostración de pesca artesanal, carrera de balsas. Esto está bonito, mañana a las 2 de la tarde compartir, esto es la hora del almuerzo, y se come todo menos pescado. A las 2 y algo también presentación artística y show, atención, por si acaso, 6 de la tarde procesión de retorno a la catedral, luego ingreso triunfal a la catedral, ¿ok? Y luego el miércoles es la subida de San Pedro a su altar mayor. Esto es lo que tenemos como programa por la Municipalidad Distrital de Lurín para toda la gente y turistas que se vienen a dar un salto el fin de semana por Lurín, ¿ok? Bueno, primos, ¿ya están? ¿Listo? ¿Nos fuimos? Bueno, yo, claro, te aprovecho que te veo cada rato, no como antes, y por supuesto tengo que adivinar Así que ni modo. Primo, gracias en nombre de Jimena, gracias también en nombre de Lucho Lobatón, gracias también te dice Cocurvina, el primo Coco. Hoy es un día feriado, aprovechenlo, disfrútenlo, pásenlo bonito y no pidan permiso muy tarde. Hagan las cosas con tiempo y le van a pasar muy bien. Hoy también estará con nosotros Lucho Lobatón, que nos invita a comer un rico desayuno de Plaza de Armas de Lurín, acá en Villa Alejandro. Hoy también, por si acaso, nos damos un salto a la hora del almuerzo por el mercado Las Mercedes. Hay unos módulos de comida espectaculares, sensacionales. Ok, así que no se pierdan la comida y además el pescado fresquecito y buenos precios en el mercado Las Mercedes, en la zona de pescados. Ok, gracias, te dice Cocurvina, el primo Coco. Hoy a las 12 tenemos nada menos que Puro Perú. Para todos ustedes, recuerden ustedes que vamos a tener Puro Perú por una cortesía de nada menos que el Point, el Point Chocolatero, y también, por supuesto, pronto también del centro, el Policlínico Virgen de Las Mercedes. El Policlínico, atención, de la Virgen de Guadalupe. Virgen de Guadalupe será el auspiciador de Puro Perú para toda la gente que está en la sintonía de Radio del Sur. Primos, gracias, te dice Cocurvina, el primo Coco. 12 en punto de la tarde, atención, hoy es todo, ¿no, Lucho? 12 en punto hoy, Manuel Pacheco, Salsa con Clase. Hoy también 5 en punto, tenemos el Osito Musical. Hoy también a las 9 de la noche está nada menos que La Hora de Planchar, bolerazo para ustedes. Hoy también a las 10 arranca nada menos que La Noche Despierta, para toda la gente que trabaja de noche y se amanece. Gracias, prima, gracias, primo, cuídense bastante y recuerden que si tomas, no manejes, primo.

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0: mucho frío. 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
8: Son las 10 con 5 minutos.

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9: Son las 10 con 30 minutos.

0: Son las 10 con 46 minutos.
1: Prima, primo, maneja tranquilo. Recuerda, en casa te estamos esperando.

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0: Son las 11 y 16 minutos.
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8: Son las 12 en punto.
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1: Ahora sí que va de veras, paisanito.

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0: Son las 12 con 17 minutos.
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1: Son las 12 con 30 minutos.
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Señoras y señores, con ustedes en el cajón, Juan Carlos Fuentes. Dice así: ¡vamos, Juan Carlos! Voltea eso, eso. Toma, toma, dale, dale. Toma, que toma, toma. Así es, así es.

0: Son las 12 y 45 minutos.
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0: Es la 1:14.
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4: Es la 1:30.
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0: Es la 1:46.
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6: Son las 2 en punto.
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9: Hola mi gente, les habla Isidro Infante desde aquí de Puerto Rico. Están en sintonía con Salsa con Clase, de mi gran amigo Manuel Pacheco. Quédate aquí, que aquí es donde tú te enteras de todo y la música sabrosa.

excelente comienzo para un feriado espectacular. Ya empezó, ya arrancó Salsa con Clase, el catálogo musical de las demás con tu amigo Manuel Pacheco en la conducción hasta las 5, claro, hasta las 5 nos quedamos siempre por los 91.5 de Radio del Sur FM y también, a ver, dejen que me acomode, también en Salsa Planet Radio TV. Bueno, y los tiktokeros, le damos las buenas tardes, el saludo cordial a todos los pescadores, a toda la gente que está disfrutando del feriado y lo vamos a gozar con la rica salsa, la de Salsa con Clase. Y bueno, Déjame Soñar, era el inicio con el maestro Isidro Infante y sus amigos de Cuba. Y déjame presentarte la buena música hasta las 5 de la tarde, a esa hora ya llega el osito musical. Quien llega también para esta producción de Dani y Fran, Salsa con Clase, es realmente una figura sensacional. Ale de Castro al lado de su hijo Carlos de Castro. El éxito de Gianmarco a ritmo de salsa. Qué buenos arreglos, ¿ah? ¿Eh? Ale de Castro y Si Me Tenías.

Ahí estaba Alex de Castro con Carlos de Castro, si me tenías, y lo que te tengo es buena información. Entérate y vacílate con los especiales que siempre preparamos para el día miércoles, para pasado mañana. Empezamos el mes de la patria, claro, mes de julio, con el productor peruano de éxito internacional, Dante Vargas, desde Miami, los Estados Unidos. Viernes 3, vamos a recordar, vamos a gozar, a disfrutar de las canciones, recordando un poquito con Orquesta de la Luz. ¿Se acuerdan de los japonesitos? Seguro que la van a pasar muy bien, cantando Nora, por supuesto. Para el sábado 4, la gente está esperando con ansiedad también la variedad musical. Cada fin de semana, sábado 4, le toca salsa y algo más con Dani Pacheco. Ahora a quien le toca es al

dale like, ponle me gusta. Y a quien no le gusta la programación, la diferente, la distinta, la que es el catálogo musical de las demás. Salsa con clase, con Manuel Pacheco, producción de Dani y Fran. Hablando de producciones, se da el caso de la producción de el 50 aniversario de la Puerto Rican Power del gran maestro Luisito Ayala. Tuvo la idea de pasar, como se dice, un tema antiguo, un tema que fue éxito de la Puerto Rican, renovado, nuevamente grabado, pero con la voz de Gilberto Santa Rosa. Puerto Rican Power, producción 50 aniversario. Canta Gilbertito, ¿a dónde irás?

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4: Son las 2 con 30 minutos.
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0: Un saludo para la gente de NG Record, para Roberto Rosario. Ya viene Yamil Quijada, ya viene, ya viene. Ahora sí, claro, la gente está espectacularmente integrándose también a la transmisión del TikTok. Los salseros están ahí presentes a nivel de los barrios también, ¿eh? Veo gente del Rima, La Victoria, del Chimpún Callao, gracias. De Villa El Salvador, qué bien, qué bien. Dale like, dale like. Que yo te doy ahora el recuerdo. El viejito viene con el maestro, más de 100 años, ¿eh? Mr. Swing, el de la Finken, Willy Rosario, que saluda. Es un saludo que nos costó muchísimo porque el maestro así nomás no está a disposición de la prensa. Willy Rosario saludando y recordando con el anuncio clasificado. Y a esa hora, en Salsa con Clase,
1: llega mi viejito.
2: Desde Puerto Rico le saluda Willy Rosario a través del popular programa Salsa con Clase que conduce Manuel Pacheco por Radio del Sur del Perú para el mundo.

Hablando de anuncio clasificado, como era el viejito, te paso el dato. Hemos seleccionado, hemos clasificado para esta programación de los especiales de la semana, la conversación con el productor peruano de éxitos internacionales, Dante Vargas, desde Miami, Estados Unidos. Viernes 3, el especial de Orquesta de la Luz del Japón. No te lo puedes perder, ¿eh? Súper chévere. Y el sábado 4, la gente lo disfruta, salsa y algo más, a las 3 de la tarde. Hablando de disfrutar, ahora dame like. Claro, tú que estás en el TikTok, dame like a Habana City de Cuba.

Saludos para mis amigos de Nexatel, que permiten que lleguemos a nivel internacional a cualquier lugar del mundo, siempre con la calidad y con la música que brindamos a todos ustedes. Fueron grandes amigos musicales, no es que hayan peleado, pero estuvieron juntos ya, cada quien ha tomado su rumbo, me refiero a Norberto y Gerardo, formaron NG2. Vamos a recordar esa

0: Vamos, vamos, envía, envía, envía corazones, envía todo lo que quieras. Muchas gracias a los que están en las plataformas, la de Salsa con Clase y también la de Orquesta Mangú. Muchas gracias, hablando en Mangú, a nuestros amigos pescadores de Punta Negra. Excelente el show, excelente la atención y el público rindió un merecido homenaje a San Pedro. Bueno, vamos ahora con el disco NG Record de Roberto Rosario, pronto con la convocatoria internacional, pronto también en la gran celebración por varios países de los 50 años de orquesta La Solución de Puerto Rico. Aquí está, de la cartelera NG Record, Yamil Quijada, Te Voy a Olvidar.
1: Hola, hola, hola, familia salsera, por aquí te saluda Yamil Quijada y quiero mandarle un abrazo y un saludo muy especial a toda mi gente del Perú, en especial a Pura Salsa con Clase de mi hermanito Manuel Pacheco. Gracias por todo el apoyo y mis temas suenan ahí. Quédate con ellos. ¡Anda!

Vayan preparándose que ya llegan las novedades con Salsa Planet Radio TV. Ya llegan las novedades, los regalos. Estamos realmente contentos por la respuesta del público que siempre nos acompaña de manera espectacular. Gracias a nombre de toda la producción, la gente que viene trabajando en este momento. Sí, está Beto ahí. Provecho, Beto. Se está castigando ese Betín, ese Betín. Bueno, vamos ahora. No se olviden, ya vienen los regalos. Lo que viene es para todos ustedes Dandén de Cuba, del maestro Juan Carlos Alfonso. Y sí,

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3: Son las 3 en punto.
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3: Vamos, únete a la transmisión del TikTok Salsa con Clase y también Orquesta Mangú. Yo me uno también al sabor de aquí de los muchachos que se están moviendo, se están vacilando, así como la gente, por ejemplo, nos han enviado mensajes, ¿no? ¿De quién? De Punta Negra, que estuvieron con Mangú, que se vacilaron en el complejo o la Loza Deportiva del Hueco. Muchas gracias. Familia Caldas, familia Caldas, muchas gracias, familia Caldas en Punta Negra. Y ahora vamos a recordar con el conocido, mencionado y también recordado Tito Rojas el Gallo, Tormenta de Amor.
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0: bla bla bla, el cotorreo, el chisme, el bochinche, la información y buena información. Atención, se confirmó al 100% la llegada del consagrado salsero panameño a nuestro país, me refiero a Rubén Blaze, como parte de su concierto de despedida con fecha, anótenlo en la agenda, fecha 20 de agosto. Coincide con el aniversario del Callao, pero bueno, así es la competencia. La fecha es el 20 de agosto y que tendrá como escenario el Arena número 1 de la Costa Verde en el distrito de San Miguel, en la Costa Verde, local el Arena número 1. El doctor de la salsa señaló, Rubén Blaze, que las anunciadas presentaciones forman parte de su gira mundial, denominada Fotografías Tour, que es un repaso musical de su trayectoria y éxitos que marcan la carrera de Rubén Blaze. Prepárense para estos momentos que quedarán grabados en los salseros. Vamos con Rubén.
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0: Eddie Montalvo, tumbadora.
1: Vamos ahora con los empalmados. Después de escuchar Todos Vuelven, claro, Todos Vuelven a la Tierra en que Nacieron. Qué buena canción, ¿eh? De César Miró, compositor peruano, para los que no tienen la información. Yo le tengo a usted buena música, ahora pegaditos, Suave Tumbao, La Distancia. Y también vamos a recordar con el papá de la salsa, que tanto lo piden, que tanto lo reclaman, Bailando.

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5: Son las 3 con 30 minutos.
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0: Recuerda que la música de Internacional Mangú la encuentras en Spotify, Apple Music, Deezer y Pandora. Son las plataformas manguneras, son las plataformas que nos dan la oportunidad de escuchar grabaciones por ahí, escondiditas, inéditas para algunos, acompañamientos con internacionales, los éxitos de siempre. Mangú en Spotify, Apple Music, Deezer y Pandora. Y ahora, desde República Dominicana, una gran figura hasta ahora. Bueno, mucha gente está lamentando la muerte, ya que hablamos de República Dominicana, de José Bello, el magnate de la salsa. Aparte de José Bello, ¿quién no pone en discusión la calidad, lo bien que ha representado la salsa dominicana, por ejemplo, el Canario? Pero también hay otra figura que viene destacando y que se mantiene. Claro, aunque pasen los años, Raulín Rosendo, te dejé, ¿sabes por qué? Por loca.

por los timberos, recordado porque vino también con la charanga banera y estuvo en muchas oportunidades en nuestro país, en los barrios timberos, donde la salsa o la música popular cubana es de preferencia. Aquí está Tirso Duarte.

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La que suena, la que pega, como gusta. Dale like, dale like. Muchas gracias a la gente que está ingresando. Comparte, comparte. No seas egoísta, claro. Ya vienen los regalos de Salsa Plan de Radio TV. Mientras tanto, mientras esperamos los regalos, mejor bailemos. Tito Nieves.

La diferencia tú ya la notas. Salsa con clase es otra cosa. De lunes a viernes, de 2 de la tarde a 5. Y también informarles que este sábado regresa Salsa y Algo Más. Felicitando a Frank, que estuvo espectacular con esa producción del pasado sábado 27 de La Salsa No Morirá. Bueno, en verdad que no. Hay que difundirla, hay que quererla y hay que tratarla bien. Vamos ahora con el cubano Pachito Alonso y su Kinikini. Realmente hay una...

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Ay.

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3: Son las 4 en punto. 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
1: Recordado por su paso por Tommy Olivencia con grandes éxitos, nos dejó una etapa importante de su vida. Una de sus últimas presentaciones fue en nuestra patria. Aquí está Héctor Tricoche, Te Quiero, Te Quiero. Qué buen tema. Sube el volumen.

Producción de Dani y Fran desde Nueva York, de Nueva York para el mundo, para todos ustedes. Dale like, dale like, ponle me gusta, que yo te pongo la buena música, la que marca la diferencia, la que es otra cosa. Vamos a recordar una producción de Fania con Andy Montañez en la parte vocal. Están, imagínense, en esta producción, en el bajo, Boy Valentín, Roberto Robena, que hemos tenido su especial hace pocos días, Papo Luca. Bueno, Adalberto Santiago en los coros. Mejor escuchen Andy Montañez con la Fania. El que baila gana.

Vamos ahora, dale like, porque te doy la música de Pablo Timba. Vamos a bailar donde estamos vacilando, señora. Señora, claro, como que baila y hace ejercicio, porque tiene usted el momento de gozar con el sabor cubano de Pablo Timba y Roberto.

Un saludo para el primo Coco, que está todas las mañanas en Café con Leche. Café con Leche, la información, como se dice, objetiva, veraz, una tribuna informativa con las noticias locales, nacionales e internacionales y entrevistas a especialistas de gran interés. Bueno, vamos ahora con un pequeño recuerdo, diríamos por ahí, porque fue de las canciones importantes, de las principales, cuando llegamos aquí a la emisora, a Radio del Sur. Gianni Rivera con Nino Segarra. Se juntan los que saben. ¿Sabes qué? Si la cosa no funciona, si ella se

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Bueno, vamos ahora. ¿Quién tenemos? A una presentación en Puerto Rico, en la Isla del Encanto, con Keyvan Vega, uno de los soneros también de los últimos tiempos. Sigo Bravo, homenaje a... Sí, ¿a quién más? El popular Pa Bravo Yo. Claro. Ah, ¿no lo sabes? Ah, no me digas.

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2: Son las 4 con 30 minutos.
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1: Atención, atención, es importante, amigos tiktokeros, la gente joven que está ingresando. 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Ahora, el disco que se las trae, tremenda figura, la gente ya sabe quién es el romántico boricua, Nel Álvarez, se las trae de verdad, se luce en la programación de Salsa con Clase. ¡Qué buen tema! Sin tu amor.
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problema se las traía de verdad Nel Álvarez. Un saludo para la señora Nelly, manager de esta tremenda figura de Puerto Rico, para todos ustedes, con ese sentimiento que le pone a cada una de sus versiones. Vamos ahora, hablando de versiones, hay un tributo a Luis Enrique, el nicaragüense. Tremenda figura, que es de los grandes, ¿ah? Nadie le puede restar méritos a Luis Enrique. Es por eso que un grupo, una orquesta muy profesional, formada hace algún tiempo con el nombre Salsa Master, da tributo a Luis Enrique, sus éxitos.

el que ya llega es el osito musical. Los que llegan son la familia Azúcar, Tony y su señora madre Mimi, para que usted baile, para que goce, para que disfrute con... ¡Qué rico! Bailamos, señora, porque lo bueno viene llegando.

Amigos, nos estamos retirando agradeciendo como siempre la gentileza, esa manera que nos motiva al ver que ustedes están ahí en el TikTok, que están escuchando en la FM, en los 91.5 de la frecuencia modulada Radio El Sur, se enganchan también a la señal de Salsa Planet Radio TV, que pronto estará regalona. Bueno, nos vamos. Gracias a nombre de la producción de Dani y Fran desde Nueva York, Alberto Beto Alba en controles, en las plataformas de La Modernidad, en las plataformas digitales, Carlos Gabriel y Rey Manuel de México. Le va muy bien a México en el Mundial, ¿eh? Está feliz Ray. Y por supuesto, quien también está feliz en las coordinaciones es Alfredo Black. Manuel Pacheco se despide, gracias por la sintonía y nos vamos con Willy García, de principio al fin. Esperamos que haya disfrutado, claro, del principio al fin. Chao, permiso.

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8: Son las 5 en punto.
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0: Son las 5 y 16 minutos.
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4: Son las 5 con 30 minutos.
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0: Son las 5 con 46 minutos.
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0: Son las 6:14.
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8: Son las 6:30.
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0: Son las 6:46.
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1: Son las 7 en punto.
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